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2: Al mundo podríamos volverlo un lugar paradisíaco. Al mundo podríamos volverlo un lugar paradisíaco si todos decidiéramos servir sin reservas. Lo único que necesitamos para lograrlo es creer en el poder que tiene el servir. El servicio es una virtud. El ser útil y honesto son de las más lindas cualidades que adornan a un ser humano. Lo que más necesita la humanidad es personas serviciales y honestas que cultiven el amor por la familia, sinceridad con los amigos y amor al prójimo. Dios manda a servir en lugar de procurar ser servido. Seamos nosotros mismos y busquemos la felicidad y la paz en el servicio y veremos cómo la alegría de todos se multiplica y todo a nuestro alrededor cambia.
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2: Aprecia y valora cada amanecer. Aprecia y valora cada amanecer, que cuando el sol se asoma en el horizonte, es Dios quien está encendiendo la luz para iluminar tu día. ¿Verdad que se ve bonito? Sin compararte con lo negativo, piensa cuántas personas por cualquier razón no pueden apreciar y disfrutar tan hermoso paisaje. Entonces levántate con una sonrisa de agradecimiento en tu cara a mover el mundo que el universo espera por ti, y aunque sepas que eres un punto diminuto en el universo, por algo eres. Así como el sol sale para todos, las bendiciones también son para todos, solo tú decides si las tomas o las dejas. Recuerda, eres creación de Dios y Dios no hace basura.
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1: Y ya lo saben, no permitiré desmanes que vayan contra la ley.
2: Dice Castro que el tipo no es el verdadero Rayo de Plata, que es un asesino.
1: ¿Y eso qué?
2: Que los asesinos se les cuelga aquí, comisario.
1: No sin juicio previo. ¿Han oído? No permitiré linchamientos en este caso, como no iba a permitirlos en el de Jacinto Montiel. Tengo a mis hombres armados y rodeando la cárcel. Más vale que no armen borlote y que se vayan a sus casas tranquilamente. ¡Vamos!
3: Rayo de Plata como prisionero del comisario Diegues y sus hombres, se ha levantado nuevamente una oleada de excitación entre los mineros exaltados. Brotando de todas partes del pueblo, se han apostado frente a la cárcel, armando un barullo colérico. El comisario Diegues ha dejado al prisionero dentro y sale para encarar a aquella multitud. Lo rodean sus hombres armados con rifles, pero al mismo tiempo, una muchacha de bonita y endeble figura ha salido también del Salón Dorado para enfrentarse a los rabiosos mineros. Es Lucy.
4: ¡Aquí hay una equivocación! ¡Estoy segura, Rayo de Plata no es el asesino que afirma el comisario! ¡No quiera vengarse con inocente! ¡Aunque este los haya castigado por sus desmanes!
1: ¡Vaya! Una de las muchachas del Salón Dorado acude en ayuda de la ley, ¿ah?
4: ¡No intenten hacer alguna barbaridad, por Dios! ¡Esperen! ¡Esperen y pronto verán que todo sirve de equivocación! ¡Pero comisario, ¿qué ha pasado? ¿Por qué trajo usted prisionero al Rayo de Plata?
1: Tengo que darte explicaciones, muchachas.
4: Pero por favor, comisario, ¿ha sido algo relacionado con el telegrama del sur que recibió hace poco?
1: Pues sí, Lucy. Ese telegrama denuncia a tu amiguito como Pedro el renegado.
4: ¡Estás volviéndose loco también!
1: La descripción del mensaje concuerda perfectamente con la de tu buen camarada, Lucy. Pedro el renegado viste siempre de charro y tiene una cicatriz en forma de herradura en la espalda. ¿Satisfecha? Ahora, si puedes, convenza a estos de que se larguen.
4: ¡No, no! ¡No es posible! ¡No es posible!
1: ¿Ya oyeron de mi boca lo que antes pudieron escuchar por los chismes del subcomisario Cástulo? Esa es la identidad del hombre que se hizo pasar aquí por Rayo de Plata. Pero tal cosa no los autoriza a cometer tropelías. ¡No lo permitiré! ¡Vamos! ¡Retírense de frente a la cárcel!
4: ¡Amigos! ¡Amigos, por favor, se los ruego! A pesar de lo que dice el comisario, yo no creo que el Rayo de Plata sea un asesino. ¡El Rayo de Plata, lo juro por Dios! ¡Esperen! ¡Esperen y todo se va a aclarar! ¡Retírense, por favor! ¡No váyanse, se los ruego! ¡No intenten nada de lo que después puedan arrepentirse!
3: El grupo de rudos mineros parece vacilar, mirándose los unos a los otros con duda y perplejidad. Cuando uno de ellos encoge de hombros, los demás van retirándose, y a los pocos instantes la multitud de mineros se disuelve. Lucy se ha acercado más al comisario Diegues.
4: Los mineros están irritados por lo que Rayo de Plata le hizo a Servando Dueñas y a Zenaida Michel.
5: Menos mal que pudiste convencerlos, Lucy.
4: Les estuve hablando desde que estábamos en el Salón Dorado y se dieron cuenta de la llegada de Rayo de Plata con usted. Les expliqué que Servando y Michel se merecían trabajo que recibieron. Comisario, tuve que hablar hasta por los codos.
5: Pues, me alegro de que hayas evitado un linchamiento, muchacha, salvando esta noche a tu amiguito para que la justicia lo cuelgue después.
4: ¡Eso nunca! No será posible. Por favor, comisario, déjeme entrar a ver al Rayo de Plata.
5: Ah, no es hora de visitas. Voy a meter al prisionero en su celda.
4: Pero, comisario, por favor.
5: Hazte a un lado, Lucy. Ya hiciste lo tuyo. Mañana tendrás que contestarme algunas preguntas acerca de tu buena amistad con este Pedro el renegado.
4: Comisario, guarda. Quiero... Oh, por favor.

0: El comisario ha apartado bruscamente a la angustiada Lucy, ordenándole a uno de sus hombres que no la deje pasar. Y entra luego a la oficina donde espera Rayo de Plata. Frío, contenido, frunciendo el ceño vigoroso en actitud de desafío y de rabia. Dos hombres armados lo vigilan. Cuando el comisario se acerca asegurando la puerta detrás de sí...
1: ¡Tu cuello, Pedro el renegado! Casi estuvo pendiente de una soga. ¿Te has dado cuenta de lo que hiciste, Cástulo?
2: Pero, comisario...
1: Pues... Siempre con tu lengua larga. No tenías por qué contarles a los mineros que este tipo era un criminal. Me alborotaste el gallinero, idiota. ¡Vamos, Pedro el renegado! Te llevaré a tu celda ahora mismo.
3: Comisario, espere.
1: ¿Qué hay?
3: Hace poco le pedí un favor que no me puedo negar. Quiero enviar un telegrama a cierto lugar.
1: Ah, sí, ese telegrama. Pues no se puede. Han cerrado el telégrafo y ahorita nadie podía caminar seguro por esa calle llena de odio y de rencor. El que todo el mundo te tiene. Ajá. Ahora te encerraré, Pedro el renegado.

0: Tampoco el serranito ha podido dormir casi en aquella noche llena de incidentes y de angustias. Rezó pidiendo por la salvación de Rayo de Plata y luego, como tuviera miedo a aquella habitación enorme y sombría, sacó del ropero las dos pistolas de Rayo de Plata y las puso cerca de la almohada. Con ellas a un lado se sintió más seguro, porque casi estaba dispuesto a utilizarlas en caso de que viniera el hombre de la mano mordida. Por la mañana...
1: ¡Hasta luego, serranito! ¡Acuérdate de que me prometiste no moverte para nada del rancho! ¡Vamos al pueblo!
0: Y con los ojos húmedos de ansiedad, el muchacho vio partir a don Calixto Mendoza, a su sobrina Asunción y al grupo de vaqueros que intentaban ir al rescate de Rayo de Plata. El serranito sentía una gran esperanza, pero también estaba decidido a poner en práctica su plan en el caso de que Rayo de Plata no recobrara su libertad ese mismo día. Mientras Asunción agitaba a lo lejos una mano, el serranito pensó en las pistolas plateadas que estaban en su poder.
2: Le repito que esto es intolerable, comisario.
1: Y absurdo, además. ¡Absurdo! Un asesino no le salva la vida a nadie. Y Rayo de Plata, ese hombre que usted está terco en confundir con el tal Pedro el Renegado, me ha salvado la mía en dos ocasiones y la del serranito otras tantas.
3: ¡Cálmense los dos!
1: ¡Que me calme! No puede.
3: Muchas veces un criminal de esa categoría se disfraza de hombre noble y valiente para encubrir su identidad, señorita Asunción. Este tipo ha podido hasta copiar el traje charro de Rayo de Plata, ese justiciero del sur, como me lo describen algunos informes, con esas cerraduras plateadas, la gamuza gris y todo lo demás. Ahora veo que era un plan.
2: Sí, un plan para desorientar a la ley. Lo ha dicho 10 veces, comisario.
3: El telegrama que me llegó ayer aclaró las cosas.
1: ¿Y cómo puede usted creer que un hombre que sabe que va a llegar un telegrama describiéndolo pueda quedarse aquí, esperándolo tan tranquilamente, comisario? Usted nos acaba de contar que Rayo de Plata también quería enterarse de ese mensaje.
3: No lo entiende.
1: No.
3: El tipo esperaba ansiosamente la llegada del telegrama. Vino muchas veces aquí, pero era para apoderarse de él y destruirlo. Es un hombre que se arriesga a todo. Además, creo que tenía la esperanza de que el telegrama no trajera una descripción que coincidiera con la de él. Eso lo habría puesto a salvo de toda sospecha.
1: ¡Pamplinas!
3: Fue una suerte que el mensaje llegara cuando el tipo ya se había ido al rancho de ustedes. Dizque para recibir el homenaje de esa fiesta. De otra manera, tal vez hubiera matado a Cástulo.
2: ¿A Cástulo?
3: Porque Cástulo traía el telegrama en la mano y sabía lo de la cicatriz en forma de herradura que Pedro el Renegado tiene en la espalda.
2: Bueno, esas no dejan de ser simples suposiciones, comisario.
3: Claro. Ahorita no puedo actuar más que por suposiciones, sospechas, las llamaría yo. Pero sospechas bien fundadas. El telegrama está clarísimo.
1: Tío, habla tú.
2: Bien, bien. Comisario, ese joven forastero ha hecho tanto en favor de mi sobrina que es natural que nos interesemos por él. ¿Puedo preguntarle qué va a hacerle?
3: Lo llevaré a Mirasoles para que de ahí lo conduzcan al sur, donde será comprobada su identidad. No le auguro otra cosa que la horca.
1: Dios mío.
3: Anoche pude haberle llevado allá, pero era muy tarde. Los muchachos y yo estábamos cansados. Y además, los mineros se encontraban enfrente de la cárcel pidiendo su cabeza en cuanto supieran que se trataba de un vil asesino.
1: ¿Los mineros?
3: Sí. Ya se sabe que esos tipos siempre quieren tomar la justicia en sus manos.
1: Lo que quieren es vengarse de Rayo de Plata por lo que le hizo al salvaje de Zenaido y al otro sujeto, Servando Dueñas.
2: ¡Canalla! Comisario, lléguese. ¿Y cuándo piensa trasladar a Rayo de Plata?
3: Tal vez pasado mañana por la noche, cuando el pueblo esté ya más calmado. Partiremos por la madrugada o a medianoche, sin hacer mucho ruido.
1: Quiero hablar con él, comisario Diegues.
3: Usted, señorita Asunción.
1: Aunque le parezca extraño, para mí sigue siendo Rayo de Plata, el charro justiciero, el salvador de mi vida. No ese repugnante criminal que usted supone que es.
3: Ay, don Calisto, ¿acepta usted que su sobrino...?
2: Ya ha oído lo que ella le pide, comisario.
3: Bueno, voy a traerlo aquí, a mi oficina. Quiero ahorrarle a una señorita decente la visita junto a esas sórdidas celdas. Bueno, esperen, ¿eh?
1: Tío Calisto, tenemos que hacer algo. Hay que impedir que el comisario Diegue se lleve a Rayo de Plata fuera del pueblo.
4: Caramba. Por lo pronto no veo ningún recurso, Asunción. Este comisario tiene derecho a sospechar. Bien, saldré a preguntarle al alcalde de Sierra Alta a ver qué se puede hacer.
1: Insiste con el alcalde. Consulta con el abogado Martínez. Pelea, tío Calisto, y no te tardes.
0: Pero apenas se ha cerrado la puerta detrás del ganadero Calixto Mendoza, cuando vuelve a abrirse, una mujer, una muchacha de facciones dolorosas, alteradas, está ahí, frente a Asunción Reyes.
1: ¿Usted? ¿Usted? ¿Qué viene a hacer aquí, Lucy? La muchacha del Salón Dorado.
5: Sí. Soy yo, señorita Reyes. Quería hablar con usted.
0: Lucy ha entrado tímidamente en la oficina del comisario Diegues y se acerca a la sorprendida Asunción Reyes, que la mira con cierta despreocupada altivez.
5: Perdóneme por atreverme a dirigirle de nuevo la palabra, señorita Reyes.
1: ¿Acaso viene a amenazarme otra vez?
5: No, nada de eso. Escúcheme. Tiene que escucharme. Desde la ventana grande del Salón Dorado pude ver que llegaba usted con su tío y esos vaqueros, que se detenían frente a la oficina del comisario. No dudé que ustedes vienen a abogar por él, por Rayo de Plata. Han venido a tratar de salvarlo. Dígame usted, ¿es verdad lo que pienso?
1: Es verdad.
5: Y hace poquito, por poco me tropiezo con el tío de usted, con el señor Calixto Mendoza, que bajó a prisa la escalera. Por el gesto de preocupación que noté en su cara, pensé que estaban tratando de hacer algo a favor de...
1: De Rayo de Plata. Efectivamente. A eso hemos venido a Sierra Alta. ¿Tiene algún inconveniente en que lo intentemos, Lucy?
5: ¿Yo?
1: ¿O acaso ha entrado aquí a reclamar para usted el derecho de salvar a Rayo de Plata?
5: Qué mal me juzga usted. O quizá tiene derecho a hablarme así, después de mi torpe arrebato del otro día. Señorita Asunción, he venido a implorarle, a suplicarle, a llorarle para que haga todo lo posible por sacar a Rayo de Plata de la cárcel. Se lo pido por Dios. Usted es la única que puede hacerlo.
0: El comisario Diegues avanza tranquilamente por el pasillo de las celdas. Se detiene al fin y prepara una llave elegida del manojo que trae en la mano. Pero al ir a abrir la reja, su expresión se descompone.
3: ¿Qué es esto?
0: Y se queda petrificado cerca de la reja.
3: ¡Nadie adentro! ¡La celda está vacía! ¡Rayo de Plata escapado de la cárcel!
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1: Teresa, ¿es usted? ¿Cómo le fue? José, llegó Teresa.
2: ¿Qué qué?
1: Ay, bájele a ese aparato que por eso no me escucha. Aquí se puede caer la casa entera y usted ni cuenta se da.
2: ¿Qué es lo que pasa? Cuidado, se me va el gol por su culpa.
1: ¿Llegó Teresa o fue mi imaginación?
2: ¿Y por qué no va a ver usted misma?
1: Puro fútbol. Parece que no puede pensar en otra cosa.
2: ¡Gol! ¡Golazo! ¡Qué golazo, carajo!
1: Como si las cosas estuvieran para pensar solo en fútbol. Teresa. Teresa, mija. Teresa. Si ya llegó, ¿por qué no me avisa? ¿Cómo le fue? ¿Le dieron el trabajo?
3: No me dieron nada. Déjeme...

0: Tranquila.
1: Ay, pero ¿por qué? Si era de las candidatas finales. No se encierre. Salga a hablar conmigo.
0: Déjeme sola, mamá. No quiero hablar.
1: Está bien. Pero sale pronto para que coma algo, ¿yo? José, a Teresa no le dieron el trabajo. Está deprimidísima.
2: ¿Tiene eso de raro? A nadie le dan nada en este país, mujer. Yo eso lo tengo más claro que nadie.
1: Y menos si se la pasa tirado en un sofá.
2: Vea, mujer. Tengo muchas preocupaciones en la vida y tuve que meterme a taxista siendo doctor en administración. Déjeme al menos este momento de alegría, hombre.
1: Ay, yo estoy en un jardín de rosas. Pero qué berraco pa' joder es usted. Y si quiere comer, se lo sirve usted solo, yo.
2: Bueno, pues si toca, toca.
3: Mira qué paisaje tan bello, Claudia.
4: Ay, te lo dije. Europa es maravilloso. Mira ese pueblito tan lindo, con los tejados rojos. Y esa iglesia. Mira qué torres puntiagudas.
3: Qué bárbaro. Jamás me imaginé que todo pudiera ser tan lindo. Yo estaba acostumbrado a Latinoamérica, que uno ve cosas bellas y feas, pero aquí todo es como salido de una fábula.
4: Oh, y lo que nos falta por ver. Ay, me han dicho que Viena es una de las ciudades más lindas del mundo.
3: ¿Sí? ¿Más bella que Florencia o Venecia o Roma?
4: Y supongo que debe ser otra cosa. Mira, vos ya lo dijiste. Acá todo es lindo.
3: Ah, sabes, Claudia, como que me da un poco de culpa pensar que mientras las cosas están tan mal en la Argentina, tú y yo estamos aquí pasándola de lo lindo.
4: ¿Culpa? ¿Y a vos qué más te da si sos boliviano?
3: Sí, pero he vivido en la Argentina los últimos 8 años. Y tú, que eres mi esposa, también eres argentina, de algún modo. Ya es mi patria también.
4: Ah, mira, sacate la culpa. Porque la Argentina, con todo y lo grandioso que es, no se preocupa por vos. Es un país quebrado, Nicolás. Y los políticos te usan, te roban y se largan del país sin la décima parte de culpa de la que estás sintiendo vos ahora.
3: Creo que tienes razón.
4: Y claro que la tengo. Y si nos quedábamos más tiempo allá, nuestro dinero ya no iba a alcanzar ni para viajar a Bolivia. Che, no me digas que te arrepentís de lo que decidimos.
3: El viaje es muy lindo, pero pensar que no vamos a volver allá, a nuestra tierra, me causa, no sé, como tristeza.
4: Ay, a mí también. Pero, ay, Nicolás, parece que no tuvimos esta conversación mil veces. Dijimos que era bueno aprovechar que yo tengo un pasaporte italiano. Que nos quedaríamos 1 o 2 años y tal vez en ese tiempo las cosas en la Argentina mejoren. Tómalo como unas vacaciones largas, dale. Sí, por eso estamos haciendo este viaje antes de establecernos en alguna ciudad.
3: Sí, suena muy bien, pero me sigo sintiendo extraño, triste, miserable.
4: Miserables los que se quedaron allá. Vos y yo tenemos la oportunidad de tener un trabajo en Europa.
3: Tú sí. Yo solo tengo pasaporte boliviano.
4: Mira, con que yo empiece a trabajar, basta. Y ya arreglaremos para que te den permiso de trabajo. Estás casado conmigo. Y las leyes europeas protegen a sus ciudadanos. Aquí las leyes sí valen, querido. Pero mira, te voy a decir una cosa. Si no te sentís a gusto, te podés volver cuando querás.
5: Pues ahora sí. Ya nos quedamos sin camioneta.
6: Ay, pero si hace una semana que salió del taller, mamá.
5: Sí, hijo, pero el mecánico me advirtió que se iba a volver a dañar. Hay que cambiarle medio motor y no tenemos plata para eso.
6: ¿Y qué hacemos?
5: Pues nada. Vamos a la casa, que además está nublando. Lo único que nos falta es pescar una pulmonía.
6: Pero no la podemos dejar aquí. Le pueden robar algo.
5: No tenemos otra opción, hijo. Roguémosle a Dios que no le pase nada y mañana le pedimos al mecánico que venga a ver si puede hacer algo.
6: De todos modos tiene que repararla. Si no, ¿con qué vamos a trabajar? ¿No te ha mandado dinero, mi papá?
5: No, hijo. A tu padre no le ha ido bien últimamente. Si algo sobra en España, son ecuatorianos que buscan trabajar.
6: Bueno, Pero la situación allá es mejor que aquí en Ecuador, ¿no?
5: Sí, pero hay que tener paciencia. Ha habido muchos problemas y ahora ya no te contratan si no tienes papeles. Dicen que si uno quiere ir a buscar trabajo debe ir con un contrato seguro desde aquí, de otro modo no hay trabajo.
6: Pero eso no es cierto. Aquí nadie ofrece nada. Y la mayoría de la gente que está en España puede mandar dinero a sus familias.
5: Cierra bien la camioneta y vámonos. Vamos rápido, Raúl, que ya va a llover.
6: Ya voy, ya voy. ¿Sabes qué, mamá? Si yo me voy a España, te aseguro que consigo trabajo.
5: ¿Y por qué estás tan seguro?
6: Bueno, porque soy muy trabajador y porque soy bueno para muchas cosas. Además, si es necesario, trabajo hasta tarde.
5: Tú lo que tienes que hacer es terminar la escuela secundaria.
6: ¿Para qué? De todas formas no sirve. Lo que hay que hacer es comenzar con un negocio, como lo que hacemos de transportar carga con la camioneta.
5: Sí, hijo, pero esa camioneta nos está quitando más dinero del que nos da. Ya está muy vieja.
6: Pues compremos una nueva.
5: Pero si no tenemos ni para mandarla a reparar.
6: ¿La podemos comprar a crédito?
5: Nadie nos va a dar crédito, hijo. Ni siquiera la casa donde vivimos es nuestra, es de tu abuela.
6: Ven, vamos a refugiarnos aquí un momento. Mira, mamá, lo que tenemos que hacer es irnos a España. Trabajar un año, ahorrar, y con ese dinero comprar una camioneta más grande y asunto arreglado.
5: Ese era el plan de tu padre, y ve, ya lleva 2 años allá y nada que vuelve. Y además está desempleado. Para eso mejor me quedo en Ecuador.
6: Creo que mi papá no busca bien, porque si yo estuviera en su lugar tendría hasta doble trabajo. Uno para el día y otro para la noche.
5: Sí, ya te veo. ¿Y a qué hora vas a dormir?
6: Ah, pues a ratos, como los perros.
0: Mamá, ¿pero por qué entró usted hacia mi cuarto?
1: Discúlpeme, mija, pero es que estoy preocupada por usted.
0: Pero si yo le dije que me dejara tranquila.
1: Mire, Teresa, yo la dejo tranquila, pero usted no le eche llave a la puerta y venga a comer algo.
0: Que no quiero.
1: A ver, ¿qué fue lo que le pasó? Dígame.
0: Yo se lo dije, mamá. Que no me dieron el trabajo.
1: Pero no se acaba el mundo por eso. Usted está bien preparada, que para eso le pagamos la mejor universidad. Ya conseguirá otro trabajo mejor. Además, este tampoco era de su categoría.
0: Ay, mamá, usted no quiere ver la situación, ¿no? Es que es tonta.
1: Ah, no me hable así.
0: A mi papá lo echaron del ministerio. El negocio usted quebró y quiere que yo me crea estas cosas de que ya vendrá otro empleo mejor. ¿Sabe cuánta gente aplicó para este? 3,000, mamá. Y solo tomaron una persona.
1: No, pues yo sé que la situación está difícil, Teresa. Pero hay tiempos buenos y malos.
0: Ah, ¿sí?
1: Pero venga a comer. José, ¿y usted no va a comer?
7: Sí, sí, ya voy, ya se acabó el fútbol. Oiga, ¿y usted va a seguir con esa cara de brava solo porque estaba viendo el fútbol?
1: No, si no estoy brava. Lo que pasa es que Teresa está muy afectada por lo del trabajo.
7: Bueno, espere a que consiga otro trabajo. Trabaje por 20 años y la echen de un día para otro. Entonces sí que va a estar afectada.
1: Mijo, usted debería hablar con ella.
0: No hace falta, aquí estoy.
7: Oiga, ¿qué es eso que dice su mamá?
0: ¿De qué?
7: Pues que usted está muy afectada porque no le dieron el trabajo.
0: Ya se me pasó.
1: Tenga, hice la sobrebarriga que tanto le gusta. Pensé que íbamos a celebrar.
0: Pues si quieren podemos celebrar.
7: Bueno, ¿y qué vamos a celebrar?
0: Que he decidido irme a este país.
3: Ah, tú ves las cosas de ese modo porque no sabes lo que es vivir en un sitio que no es tu patria.
8: Entonces vos preferís morirte de hambre, pero en tu país.
3: No lleves las cosas a extremos.
8: Somos ciudadanos del mundo, Nicolás. La gente ha emigrado desde que el mundo es mundo. Mira, mi familia salió de Italia hace casi 50 años y ahora yo vuelvo. ¿Cuál es el problema?
3: El problema es lo que se deja atrás. Cuando yo salí de Bolivia para estudiar en la Argentina, jamás me imaginé que me iba a quedar. Me ofrecieron un empleo y decidí tomarlo, pero me lo pasaba muy mal. Estaba triste, deprimido. La gente me veía como a un extranjero, como a un intruso. Y eso nunca se pierde. Puedes vivir en un sitio toda tu vida. Morirte ahí, dar tu trabajo, darle hijos a esa tierra y nunca dejas de ser el boliviano, el argentino, el peruano.
8: Yo no quiero dejar de ser argentina. No puedo. Che, pero tengo derecho a buscar lo que es mejor para mí y los míos. Quiero volver a la Argentina cuando las cosas se mejoren.
3: Lo mismo decía yo. Y después te conocí y nos casamos y veme. Tengo la impresión de que este es un viaje sin regreso.
8: Oh, vos siempre tan dramático. Disfruta del paisaje. Mira, cómo cambia la arquitectura de las casas. Estas son las típicas casitas de la zona de los Alpes. Mira, me imagino que va a salir Heidi en cualquier momento.
3: Sí, con sus cabras y su perro pastor.
8: Mira, Nico, si estamos juntos todo va a ir bien. Oh, y olvídate de todo lo malo. Pensá en que es una oportunidad de comenzar desde cero. ¿Cuánta gente lo puede hacer en este mundo? Vos y yo podemos, si nos da la gana, quedarnos aquí mismo. Es más, te propongo una cosa. Vos decidís a dónde nos vamos a instalar.
3: No, yo no podría hacer una cosa así.
8: ¡Claro que podés! No. Vos vas a elegir en qué ciudad nos quedamos, te lo exijo.
3: Bueno, pero no tengo que elegir ahora mismo, ¿verdad?
8: Ay, claro que no, tonto. Si nos faltan muchos lugares por visitar.
3: ¿No crees que deberíamos quedarnos en España? Por eso del idioma, digo yo, ¿no?
8: El idioma es lo de menos, se aprende. Además, todo el mundo se está yendo para allá. No me parece una buena idea.
3: Sí, eso dices tú porque hablas inglés y francés. Yo solo hablo castellano.
8: Che, me tenés que creer. Aprender una lengua no es difícil cuando estás en el país donde se habla. Eso no debe ser algo a tomar en cuenta. Pensé en otras cosas. ¿Qué sé yo? ¿Cómo te sentís? ¿Es amable la gente? ¿Hay una economía buena? Oh, ¿qué te digo a vos? Si sos economista, ¿o no?
3: Bueno, pues ya que así lo quieres, te tomo la palabra. Yo voy a elegir el sitio que será nuestro hogar por quién sabe cuánto tiempo.
8: Dame un beso, tonto.
5: No creo que tenga reparación, suegra. No sé qué es lo que vamos a hacer.
9: Las cosas van de mal en peor. Y Rodolfo, que ni siquiera se comunica.
5: No se lo vaya a decir a Raulito. No quiero que se enemiste con su padre.
9: Descuida. Yo conozco a mi hijo y sé que algo pasa. Temo que sean líos de faldas. ¿No te han contado algo?
5: Pues, la verdad sí. Ay,
9: ¿por qué no me lo habías dicho?
5: Es que, como es su hijo, yo no quería venir con cuentos.
9: Ay, María, pero si alguien lo conoce, soy yo. Dime lo que te han dicho.
5: Que se juntó con una mujer. Una española que trabaja con ellos en la granja.
9: Entonces ya no va a regresar.
5: No lo sé. Tal vez no le funcione.
9: Tienes que ir por él. O cuando menos ir y poner las cosas en claro. Porque después, tú no vas a poder rehacer tu vida pensando en que algún día vuelva.
5: ¿Cómo cree que voy a ir a buscarlo?
9: Por ti y por tu hijo. Ve y arregla que te mande una pensión para Raúl. Y que la mujer esa sepa que tiene familia en Ecuador.
5: No me atrevo.
9: Bueno, pues entonces quédate aquí como una viuda a la que se le aparece el ánima de su marido todas las noches.
5: No diga nada. Ahí viene Raúl. Ay,
10: quedé mojado hasta los huesos. Hace frío.
9: Ven, ven, acércate al fogón. Toma. Debes tener hambre.
10: Me encanta esta sopa. Abuela, le estaba diciendo a mi mamá que lo que tenemos que hacer es irnos a España con mi papá. Trabajar 1 o 2 años y volver con dinero para comprar una camioneta nueva. O tal vez gallinas ponedoras. O hasta unas tierras buenas para sembrar.
9: Tierras buenas ya no hay por aquí, hijo. Ya están cansadas.
10: Pues por eso. Unas tierras buenas para tener frutas y maíz y caballos.
9: Pues eso mismo le digo a tu madre, que debe ir a buscar a tu padre.
5: Suegra, por favor.
10: ¿Lo ves, mamá? Tú misma dices que con la camioneta dañada ya no tenemos nada que hacer aquí.
5: ¿Y de dónde vamos a sacar dinero para un boleto de avión? Además hay que llevar dinero para que crean que uno va de turista, si no, no te dejan entrar.
10: ¿Puedes vender la camioneta?
5: Pero si ya no sirve, ¿quién va a comprarla?
10: Sí. ¡Ah, el mecánico! Él puede repararla por poco dinero y revenderla.
9: Tu hijo tiene razón, María. No estaría mal intentarlo.
5: Usted no le dé cuerda, suegra.
9: Yo ya te lo dije, María. Piénsalo.
5: Ya veremos.
10: Sí, mamá. Pero yo me voy contigo.
7: Solo eso falta, que usted se ponga a romper platos.
1: Es que estoy nerviosa. No sé de dónde saca su hija esas ideas de irse del país.
7: Ay, ¿a mí qué me dice? Ahí está ella para que se lo pregunte.
0: Ay, ni que fuera la primera colombiana que se va de su país.
7: Usted tiene razón. Váyase con esos otros millones de cobardes que prefieren irse antes que pelear por este país.
0: Ay, usted pelea, papá. Yo solo lo vi yendo y viniendo al ministerio.
7: Mire, Teresa, ¿usted cree que yo no tuve vida antes de que usted naciera? ¿Cree que nací ayer? Hice más en un día de lo que usted en toda su vida.
1: José, ya deje de decir esas cosas. ¿Para qué? No vienen al caso.
0: Sé lo que hizo usted, papá. Pero si espera que se lo agradezca, olvídelo. La guerrilla solo ha traído más problemas para este país. Yo me voy antes que matar a un semejante.
1: Teresa, no diga eso.
7: Déjela, mija. Así me va a doler menos volver a verla. Porque si usted se va con los gringos, no quiero verla aquí nunca más.
0: ¿Los gringos? Usted está atorado en el pasado, papá. Ni quien piense irse a Estados Unidos. Yo me voy a Francia.
7: Mire, váyase a donde se le dé la gana. Pero eso sí, no vuelva. Porque para mí usted ya está muerta, oiga.
1: Pero Teresa, ¿qué es eso que dice usted?
0: Ay, la verdad, mamá.
1: Ay, mire, ya deje en paz eso. Ya buscaremos la manera de arreglar este lío.
0: Ay, no hay nada que arreglar, mamá. Yo me voy.
1: Ay, usted está loca. ¿Cómo se va a ir así como así? ¿Y para qué hizo los estudios? ¿Para qué compramos esta casa?
0: Ay, mamá, yo no soy una extensión de ustedes. Quiero tener una vida propia, trabajar, ganar mi propia plata, crecer. No quiero terminar como mi papá en el subempleo, después de tantos años de estudio.
1: Pero usted va a tener todo eso, ya verá, tenga calma. Mire, ya váyase a la cama. Mañana hablamos, ¿sí?
0: Hablamos, pero lo de irme ya está decidido.
1: Sí.
0: Usted no me cree, ¿verdad, mamá?
1: Le creo, pero me parece que es por la rabia de que no la hayan tomado para el trabajo.
0: Ay, esa fue la gota que derramó el vaso. Lo vengo pensando desde hace más que un año, desde que terminé la universidad. Me propuse que si en un año no encontraba un empleo, me iba de Colombia. Y no quiero ser una carga para ustedes y tampoco pasarme la vida en la frustración como más de la mitad de la gente que vive en este país.
1: Ay, usted no sabe lo que hace, Teresa. Y espero que esto que dice sea solo una rabieta.
8: Ay, ya vas a ver. Te va a encantar Viena. Y por supuesto, tenemos que ir a la famosísima ópera.
11: Bueno, pero solo si hay algo que valga la pena.
8: ¡Ey! Todo vale la pena en Europa. Vienen los mejores cantantes y los mejores directores.
11: Bueno. Pero primero vamos a dejar las cosas al hotel. Tú tienes los papeles de la reservación, ¿no?
12: Disculpe.
13: Sí,
8: dígame.
13: Me llamo Juan Carlos Retueta. No pude evitar escucharlos en el tren. No hay mucha gente que hable castellano por aquí.
11: Ah, ¿y es usted boliviano también?
13: No, soy peruano, pero vivo en Europa desde hace 8 años. Estoy casado con una alemana.
8: Oh, pero qué bien. Y nosotros hemos decidido vivir en Europa. Verá, yo tengo pasaporte italiano. Perdón, me llamo Claudia. Claudia Mendicuti. Y él es mi esposo. Nicolás López.
11: Mucho gusto.
13: Hola.
8: Y vivíamos en la Argentina, pero la situación se ha puesto muy difícil. Y ahora tenemos la posibilidad y los recursos para venir.
13: Pues es una decisión difícil, pero ¿qué les puedo decir? Yo vivo feliz en Alemania.
11: ¿Y dónde vive en Alemania?
13: En Düsseldorf. Es una de las ciudades más ricas del país. De hecho, casi no se siente el desempleo que hay en Alemania desde la reunificación.
11: ¿Y a qué se dedica ya?
13: Tengo un restaurante argentino.
8: Ay, pero qué curioso.
13: Un restaurante peruano no hubiera funcionado.
11: ¿Y por qué no viene a tomarse un cafecito con nosotros?
13: Bueno, mi tren sale en media hora. Si quieren podemos entrar a la cafetería de la estación.
8: Ay, nos encantaría. ¿No es cierto, Nico?
11: Sí, claro.
8: Mi marido todavía duda de si es bueno quedarnos en Europa. Y eso que lo hablamos hasta el cansancio.
11: Sí, es que para mí es perder la mitad de mi vida. No sé, mi cultura, el mundo como lo conozco. Es más, me aterra escuchar que la gente habla y no poder entenderla.
13: Bueno, lo de la lengua puede ser un problema. Hay gente que nunca aprende la lengua del país en que vive y se aísla.
8: Nosotros no pensamos hacer eso. Tenemos bien claro que hay que integrarse, ¿no?
13: Sí, también es doloroso dejar atrás cosas que uno quiere o a las que está acostumbrado. Pero al final siempre se puede comenzar de nuevo. Y la verdad es que estoy seguro que en mi país me hubiera costado mucho más trabajo abrir un negocio. Aquí tengo crédito bancario, ayudas del gobierno y una economía buena.
8: ¿Lo ves, Nicolás? Te lo dije.
13: Además, yo tengo a mi esposa y hemos hecho un hogar muy lindo. Ustedes siempre se van a tener el uno al otro y eso hace una diferencia enorme.
8: Yo le digo a Nicolás que muy poca gente tiene la oportunidad de comenzar de nuevo. Y comenzar bien.
11: Sí, eso es verdad, pero no le quita que uno deje su país y su gente. Es como abandonar el barco en vez de intentar mantenerlo a flote, ¿no?
13: Bueno, creo que también desde el extranjero se pueden hacer cosas por el país. Yo le envío dinero a mi familia cada mes. Y un sobrino se va a venir a estudiar acá en cuanto termine el bachillerato. Piénselo, Nicolás, su esposa tiene razón.
8: Pero no nos hable de usted, que no somos unos viejitos.
13: Bueno, está bien. Piénsalo, Nicolás. Tu mujer tiene razón.
7: Teresa, ábrame. Soy yo.
0: Yo no quiero hablar con usted, papá.
7: Mire, eso no se trata de querer o no. Tenemos que hablar. Gracias, mija.
0: Mire, papá, si viene a decirme que no me vaya...
7: Mire. Yo no vengo a decirle que no se vaya. Usted es mayor de edad y sabe lo que tiene que hacer. Yo solo vengo a decirle a tiempo que usted está cometiendo un grave error. No es así como se construye un futuro, mija. Hay que pelear y pelear y no retirarse antes de tiempo.
0: Ay, pero usted, ¿cómo me puede decir eso? Si usted lo echaron después de años de trabajo.
7: Sí, señora, pero yo luché. Fracasé, pero luché. Y usted no ha hecho nada por este país. Ahora quiere irse a trabajar para otros.
0: Lo que quiero es trabajar para mí misma.
7: ¿Acaso yo no le inculqué egoísmo? ¿O sí?
0: Papá, ¿qué es lo que usted quiere?
7: Mire, nada. Nada más, no se le olvide todo esto que ya le he dicho. Hasta mañana.
0: De todos modos, me voy a ir.
7: Haga lo que usted quiera.
8: Entonces decidimos aprovechar la plata que nos dieron por los despidos y lo que teníamos ahorrado para viajar por Europa. Instalarnos en donde nos dé la gana.
13: ¿Y a qué te dedicabas?
8: Y trabajaba en el Ministerio de Cultura. Pero fue lo primero que cortaron, ya sabes. La cultura nunca es importante para los gobiernos.
11: Yo trabajaba en un banco. Soy economista. Llegaron los gallegos y lo primero que hicieron fue cortar personal.
13: Es la misma historia de siempre. Pero ustedes pudieron salir.
8: Bueno, mis viejos todavía están allá. Y la pensión cada vez les alcanza para menos. Mira, mi padre dice que no vuelve a Italia porque está cansado. Nunca volvió a su pueblo.
13: Yo conocí a Ninke en Lima. Yo estudiaba alemán y ella llegó como profesora invitada. Nos hicimos novios y cuando ella volvió a Alemania, yo me puse a trabajar para juntar plata para el viaje. Y luego ya no me dejó ir. Entonces nos casamos en 2 meses.
8: Che, Juan Carlos, ¿y vos dónde nos recomendás que nos quedemos? Vos ya llevas 8 años en Europa, así que sabes cómo están las cosas.
13: Bueno, pues en mi ciudad se vive maravillosamente. Eso sí se los aseguro. Las ciudades más grandes como Berlín tienen muchos problemas.
11: Sí, el problema es que yo solo hablo castellano. Y si de por sí va a ser difícil conseguir trabajo, va a ser todavía más difícil si no hablo la lengua del país.
8: ¡Ey, las lenguas se aprenden, Nico! Vos no sos tonto, sos un hombre educado, con estudios superiores.
13: Si quieres, yo te puedo dar trabajo en el restaurante. Vaya, mientras aprendes alemán. Eso sí es que se deciden por Düsseldorf.
8: ¿Lo decís de verdad?
13: De verdad y de corazón. Yo sé lo que se siente llegar como inmigrante a un sitio nuevo y lo importante que es sentirse apoyado.
8: ¡Ay, lo ves, Nico! ¡Te lo dije!
13: Bueno, me tengo que ir. El tren sale en 7 minutos. Aquí le dejo mi tarjeta y me buscan cuando quieran.
11: Ya, te buscaremos, aunque nos quedemos en otro país. Tenlo por seguro.
8: Pero por lo que veo, hay una altísima probabilidad de que elijamos tu ciudad. Chao. Hasta luego, Juan Carlos.
13: Hasta pronto, Claudia. Anímate, Nicolás.
11: Ya veremos.
8: ¿Te fijas, Nico? Todo está a nuestro favor.
11: Parece que sí. Bueno,
3: Vamos a ver Viena. Y ya después decidimos qué sigue, ¿eh?
8: ¿Qué dijo?
2: Que se va. Pese a quien le pese.
8: Ay, me da miedo, José. Nunca la había visto así. Creo que lo dice en serio.
2: Claro que lo dice en serio.
8: ¿Y usted la va a dejar que se vaya?
2: Vea, usted se le olvida algo. ¿Con qué plata se va a ir?
9: ¿Y tú qué haces de pie, María?
5: Es que me quedé pensando en lo que me dijo. Creo que tiene razón.
9: Claro que tengo razón.
5: Mañana voy a ver cuánto me dan por la camioneta para irme a buscar a Rodolfo a España.
9: Ve por él. Y si te tienes que quedar, te quedas. Aquí ya no hay nada que cuidar. Las tierras hace mucho que no dan. En cuanto arregles tu situación, yo te mando a Raulito.
5: Allá al menos voy a tener esperanza. Aquí ya ni eso.

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2: Agosto 18. Pobre Manuel. Tan contento que venía, tan feliz.
3: ¿Pero cómo? ¿No te alegras? Vengo a decirte que mis compañeros de la fábrica empiezan a interesarse por el cristianismo, que quieren hablar con un cura y te quedas ahí como un palo.
2: Claro. Para Manuel aquello era un motivo de esperanza, de alegría. Que sus compañeros de la fábrica, que siempre se habían mostrado tan indiferentes, tan desconfiados con la iglesia, ahora pidieran dialogar con un sacerdote. Manuel es uno de los hombres jóvenes de la parroquia que yo más aprecio. Un auténtico cristiano. Trae Aguilar. En su trabajo todos lo quieren. Por buen compañero, por derecho, por leal. Cuando hubo que elegir delegado gremial de su sección, salió elegido por amplia mayoría. Pero siempre me comentaba con tristeza.
3: Sí, son muy buenos compañeros. Pero qué lástima. Ninguno se interesa por el cristianismo. Y todos están bautizados. Casi todos fueron a la iglesia de niños porque la mamá los llevaba. Pero ahora, si oyen hablar de eso, se encogen de hombros y dicen...
4: ¡Bah! La religión. A mí no me vengan con eso. La religión es cosa de mujeres y de viejos.
2: Cuando se enteraron de que Manuel era creyente...
5: Oye, pero... ¿Es cierto lo que me han dicho? ¿Que tú eres católico?
3: Sí, soy.
5: ¿Pero católico convencido? ¿De esos que van a la iglesia y todo lo demás?
3: Sí.
5: Caray, ¿qué un tipo como tú cree en esas cosas?
2: Les impresionó que Manuel, un obrero consciente, combativo, delegado gremial, un hombre lúcido e inteligente, fuera creyente. Y como me contaba Manuel...
3: Empezaron a discutir conmigo de religión, cada vez con más interés, con más apasionamiento. Les sorprendía tanto las cosas que yo les decía...
4: Oye, pero si la religión es como tú dices, no tiene nada que ver con lo que nosotros creíamos que era.
3: Y claro que no tiene nada que ver. Ustedes tienen una idea completamente falsa, deformada.
5: Oye, ¿sabes? Me gustaría discutir todo esto con un cura.
4: A mí también. Yo nunca hablé con un cura así, mano a mano. Pero ahora me gustaría.
5: Sin compromiso, claro. Pero un cura que nos explique bien toda esa cosa de la religión.
3: ¿Cómo no? Digan cuando quieren. Vienen todos a mi casa y yo invito al cura de esta parroquia, al padre Vicente. ¿Lo conocen?
4: No, de nombre nomás.
5: Yo de vista. De verlo a veces en la fonda.
3: Pero nunca hablaron con él. Bueno, ya lo van a conocer. Ese sí que es un cura que vale la pena. Amplio, abierto. Van a ver.

0: ¿Te das cuenta, Vicente? ¿Te das cuenta qué positivo? Antes ni querían oír hablar de religión. Ahora ellos mismos piden un encuentro con un sacerdote. Y no te digo que sean muchos, son 4 o 5. Pero es un cambio de actitud bien interesante, ¿verdad? Pero, ¿cómo? ¿No dices nada? ¿No te alegras?
1: Sí, Manuel, me alegro. Claro que me alegro.
0: ¿Pero qué?
1: Pero al mismo tiempo, tú me pides que vaya a conversar con ellos. Y yo pienso, sí, tengo que ir. Es mi deber. Y además, va a ser un gusto. Tengo que ir. ¿Pero cuándo? Porque además no se trata de ir una vez y ya está.
0: Ah, no, por supuesto. Si la cosa marcha como espero, van a querer seguir hablando, reuniéndose contigo todas las semanas.
1: ¿Ves? Otro grupo. Otra reunión todas las semanas. ¿Y de dónde saco tiempo? Si estoy desbordado. Cada vez tengo más reuniones, más grupos. Los grupos, a medida que se forman, exigen más. Si yo te mostrara mi libreta, es horrible. Todos los días, a toda hora, tengo algo. Ya no me puedo multiplicar más.
0: Pero, Vicente, ¿cómo no vas a ir a hablar con mis compañeros? Ese es tu papel, llevar la palabra de Dios. Gente que por primera vez se abre, se interesa, quiere que le expliquen, quiere discutir. Y son obreros. La iglesia está tan alejada de los obreros. Es importante, Vicente.
1: Sí, ya sé que es importante, pero el día tiene 24 horas. En fin, déjame ver. Veré cuándo puedo hacerme un momento.
2: Octubre 7. Es inútil. Por más que quiera, estoy desbordado. Ya no doy abasto. Fue preciso que Manuel insistiera no sé cuántas veces.
0: Y, Vicente, ¿cuándo vas a tener una noche para mis compañeros? Ya están diciendo que no tienes interés en reunirte con ellos.
1: ¿Cómo no voy a tener interés? Pero, mira, está bien. Diles que voy a ir el jueves. Ah, no, no, no, espera, no. El jueves a las 8 tengo el grupo de estudiantes. Sí, está bien, el jueves a las 9. Trataré de despachar rápido a los estudiantes.
2: Pero pese a mis buenas intenciones, en la reunión de los estudiantes se planteó un problema importante y no me dejaban ir. No era posible cortar la reunión en medio de esa discusión. Resultado, en vez de llegar donde Manuel a las 9, llegué pasadas las 10, jadeando, pidiendo mil excusas.
0: Ya estábamos pensando que no venías.
3: Qué lástima que se haya hecho tan tarde, padre.
4: Nosotros entramos a la fábrica a las 7, tenemos que madrugar.
3: No podemos quedarnos hasta muy tarde.
2: Empezamos a conversar y fue bien interesante. Valió la pena. Pero claro, el tiempo no dio para nada.
3: Bueno, ¿y ahora cuándo la seguimos? ¿Cuándo volvemos a reunirnos?
1: A ver, no sé, tengo tan poco tiempo.
2: Arreglamos para otro día, pero tuve otro problema y les fallé. No pude ir.
0: Pero Vicente, ¿qué te pasó anoche? ¿Te olvidaste?
1: No, no, hombre, ¿cómo me voy a olvidar? Lo que pasó es que...
0: Te estuvieron esperando como hasta las 10:30. Nos dejaste colgados, Vicente.
2: Me comprometí a ir al martes siguiente, pero otra vez llegué tardísimo.
4: Y claro, somos unos pocos pobres gatos. No somos personas importantes.
1: No, no, no, por Dios, no digan eso. No saben lo que me duele. Para mí ustedes son la cosa más importante del mundo. Pero créanme, no me pasa solo con ustedes. Me está pasando con todos. Soy yo solo para toda la parroquia. No doy abasto.
2: Y mi angustia va en aumento. Pienso, soy pastor. Esa es mi misión, predicar la palabra y llevar el evangelio a todos, hacer vivir la presencia de Cristo. Pero el tiempo no da. Y me llaman, me reclaman, me reprochan.
0: ¿Y Vicente? ¿Cuándo te haces de una noche para mis compañeros?
5: Padre Vicente, yo necesito hablar largo con usted.
6: ¡Padre Vicente! ¡Lo buscan!
3: ¡Padre! ¿Cuándo viene por casa? En todo el año no ha venido una sola vez a visitar.
5: Padre, yo necesito un consejo suyo.
4: Padre, pero qué memoria. ¿Se olvidó que hoy era la reunión del equipo de liturgia?
6: Padre. padre, la directora del colegio manda decir que el miércoles hay reunión con los padres de los alumnos. Que es imprescindible que usted esté presente. ¡Imprescindible!
0: ¿Y Vicente? ¿Cuándo vas a venir? Pero temprano, ¿eh? Con tiempo.
2: Y yo veo que, por tratar de estar en todas partes, no estoy de veras en ninguna. No estoy atendiendo bien a nadie. Hoy fui a hablar con el obispo, a decirle que yo solo no puedo, que si no me puede poner otro cura conmigo en la parroquia. Me miró y... Sí, ¿y de dónde quieres que te lo saque? Si no hay, de todas las parroquias me están pidiendo. Pero si para toda la diócesis son tan poquitos... ¡Ah, qué angustia! Sentir que uno no está cumpliendo. Pero, ¿qué puedo hacer? Ahora, mientras vuelco todo esto en mi diario, tengo frente a mí, en mi mesa, ese retrato de Cristo que me regalaron. Ese retrato tan antiguo y tan curioso que, según se lo mire, parece cambiar de expresión, que un día parece estar triste y otro contento. Hace un instante dejé de escribir. Levanté la vista y miré el retrato, esperando tal vez encontrar en la mirada de Cristo comprensión. Pena por todo esto que siento. Pero qué curioso. Me pareció que Cristo, en lugar de compadecerme, me miraba con una sonrisa irónica, burlona. ¿De qué se estará burlando?

0: Octubre 8. Tomé una decisión. Pedir auxilio. Pensé en mi amigo, el padre Damián, el párroco de Santa Cruz, la parroquia vecina a la mía. Pero...
1: Vicente, que te dé una mano. Que tome a mi cargo a ese grupo de obreros.
0: Sí, y no solo a ese. Si pudieras a algunos otros grupos más.
1: ¿También es?
0: Sí, porque hay varios que yo ya no puedo atender debidamente.
1: Ay, Vicente, a buen puerto vas por leña. Si aquí estamos tapados, sobrecargados.
0: Ah, ustedes también.
1: Igual que tú. O peor.
0: Venía a pedirte ayuda. ¿Qué hago con ese grupo? Es horrible. El Señor nos mandó a predicar, a llevar su palabra, a anunciar la buena nueva de su evangelio. Pero el día solo tiene 24 horas y no alcanzan.
1: Pero Vicente, ¿cómo no vamos a estar todos los curas así, desbordados? Dime, ¿cuánta gente vive en tu barrio? ¿Cuánta gente hay en tu parroquia?
0: Según el último censo, son unas 18.000 personas.
1: 18.000 y un cura. Un solo cura para 18.000 personas. ¿Cómo vas a dar abasto? A mí me pasa igual. Acá en Santa Cruz somos dos curas, pero en una parroquia de 40.000 almas. ¿Qué podemos hacer? Pero mira, no es solo tu problema ni el mío, es el de toda la iglesia. ¿Has visto la última encuesta que se acaba de hacer en la diócesis?
0: No, todavía no. La recibí el lunes, pero todavía no tuve tiempo ni de ojearla. ¿Por qué?
1: Yo la tengo aquí. Tú sabes cómo se hizo.
0: Como todas las encuestas, me figuro. Los encuestadores habrán ido casa por casa, visitando a las familias, haciéndoles una serie de preguntas.
1: Sí. Y así ahora podemos saber cuál es la situación, cuál es la realidad de la iglesia en nuestra ciudad. Y hay cosas que dan que pensar. Por ejemplo, fíjate. 9 de cada 10 personas, cuando le preguntaron la religión, dijeron que eran católicas. 9 de cada 10. Pero sin embargo, de todos esos que están bautizados y se declaran católicos, solo 1 de cada 10... Perdón, me equivoqué. Solo 1 de cada 20 dio respuestas que demostraban que más o menos sabían lo que era la fe, cuál es su significado, su sentido. Sí, solo 1 de cada 20 vinculaba su fe con el Evangelio, con el mensaje de Cristo. Los demás dijeron cosas como estas.
2: El bautismo. El bautismo sirve para alejar la mala suerte del niño, para sacarle el mal de ojo.
3: Y yo creo que el bautismo sirve para que la criatura se despabile y sea inteligente.
4: Ah, figúrese. Yo bauticé a mi niña. Si no, a los niños que no se bautizan se los lleva la bruja.
3: ¿La comunión? Bueno, la comunión es, ¿cómo le voy a decir? Una devoción, una costumbre.
2: Ah, sí. Yo voy a misa. Así una le pide a Dios y consigue lo que quiere. A mi hija Dios en una misa le consiguió novio.
4: ¿Los santos? Y usted debe saber, ¿no? Los santos sirven para hacer favores y milagros. Para mí, el mejor de todos es San Roque. Mire, le voy a decir. A mí San Roque me resulta mucho más que Jesucristo.
3: Y claro que acá somos católicos. ¿Por qué? Bueno, qué sé yo. Algo hay que ser, ¿no? Y además está eso del infierno.
4: ¿La Biblia? ¿Eso que leen los protestantes? ¡Ah, no! Acá somos católicos.
0: Basta. Es deprimente.
1: ¿Te das cuenta? Casi nadie, apenas 1 de cada 20, sabe que ser cristiano no es por cumplir, no es porque algo hay que ser, sino que es algo de adentro, que tiene que ver con su forma de actuar, de vivir. Pero para todos los demás, para la inmensa mayoría, casi se diría que el Evangelio no significa nada, no está siendo norma de vida.
0: Sí, se practican ritos, un culto religioso y en muchos casos mágico, pero vacío. No se tiene un sentido de las exigencias del Evangelio. Ah, no estamos evangelizando. No estamos evangelizando.
1: Y en la encuesta por ahí también se oyeron otras voces que me llamaron mucho la atención. Por ejemplo, gente que dijo sinceramente...
3: ¿El Evangelio? Sí, una vez quise leerlo, pero es difícil, ¿eh? Hay muchas cosas que no entiendo. Si a uno no se lo explican...
5: Mire,
3: Yo digo que soy católico y la verdad no sé lo que es. Pero me gustaría que alguien me lo explicara.
0: Que alguien me lo explicara. Y esa es nuestra misión. Pienso en esos obreros, compañeros de Manuel, y en tantos otros que esperan, que necesitan. Pero ¿cómo? Somos tan pocos.

0: Sí, ahí está. ¿Cómo? Por mejor voluntad que tengamos, por más que tratemos de abarcar, somos pocos. Tu parroquia, 18.000 personas. ¿Cuánto tiempo de atención le puedes dedicar a cada una? Aunque te mates, aunque trabajes sin descanso, repartiendo tu tiempo entre todas, a cada persona le podrás dedicar 10 minutos por año.
1: ¿10 minutos por año? Nada.
0: Es así, Vicente. En la misma encuesta se preguntó a los católicos qué contacto tenían con su cura. ¿Cuántas veces, más o menos, habían conversado con un sacerdote sobre temas religiosos durante el último año? Más de la mitad, contestó...
2: ¿Yo? Nunca. Ni una sola vez.
1: Es que, ¿cuándo podemos hacernos de tiempo para conversar con todos?
0: Y así, con tan poco tiempo, solo se puede ser sacerdote estilo bombero o estilo vendedor de chorizos. Yo sé que hay curas que se conforman, que están contentos así. Ya no son pastores, se han convertido en funcionarios burocráticos. Despachan sacramentos como quien reparte papas.
1: Pero así no somos, no podemos ser verdaderos pastores. El buen pastor conoce a cada una de sus ovejas. La conoce personalmente. El buen pastor brinda su amistad a cada fiel. Está al servicio personal de cada uno. Evangelizar no es decir un sermón de 10 minutos. Evangelizar es un proceso lento, largo, respetando el ritmo personal de cada uno. Es un crecimiento en la fe. Es un estar en permanente diálogo con cada uno.
0: Sí, pero para poder hacer eso, para poder dar una verdadera formación cristiana, los sacerdotes tendríamos que ser 10 veces más de los que somos. Pero si cuando preguntaron en la encuesta si sabían el nombre del cura de su parroquia, de cada 10 católicos encuestados, 7 ni siquiera sabían eso. No saben ni cómo nos llamamos, Vicente. No nos conocen ni de nombre.
1: Y somos sus pastores, los enviados para llevarles la buena nueva.
0: Pero oye esta otra pregunta. ¿Cuántas veces recibieron ustedes en esta casa la visita de su cura párroco o la de algún otro sacerdote?
1: Ya me imagino la respuesta. La mitad habrá dicho, nunca, jamás.
0: ¿La mitad? Las 3/4 partes. De cada 100 familias, solo 7 reciben la visita de un sacerdote con cierta frecuencia. Y reparen este detalle. Esas pocas familias bien atendidas son casi todas de los barrios de clase más acomodada.
1: Sí, porque encima hay eso. Además de ser pocos, estamos mal repartidos. En Nuestra Señora de Guadalupe, donde yo estaba antes, éramos 4 sacerdotes y ahora creo que son 6. En cambio, en San José Obrero, soy yo solo para 18.000 personas.
0: Sí, también hay eso. Se habla mucho de Iglesia de los Pobres. Pero donde estamos peor es en los barrios pobres, en los barrios obreros. Y no es que la gente no quiera recibirnos. Prácticamente todos los encuestados, el 94%, dijeron que les gustaría mucho recibir la visita de un sacerdote de vez en cuando. Y hubo uno, Vicente. Hubo uno que agregó una cosa muy interesante. Una cosa que me dejó pensando. Escucha bien. Dijo...
3: Porque yo quisiera que me explicaran muchas cosas. Yo quisiera saber. Y si no puede venir el cura, bueno, que venga alguien, aunque no sea cura. Pero que sepa y me pueda explicar.
1: Alguien, aunque no sea cura.
0: Pero que sepa y me pueda explicar.
4: Todo el tiempo, mientras regresaba a mi casa, me seguían danzando en la cabeza aquellas palabras.
3: ¡Que venga alguien, aunque no sea cura!
4: Aunque no sea cura. Cuando llegué, me pareció que desde ahí, desde mi mesa, el Cristo del retrato me seguía mirando con esa misma mirada extraña, irónica, burlona. Pero ahora me pareció entenderla. Me pareció que me estaba diciendo, ¿y qué te crees tú? ¿Qué te has pensado? Que porque eres cura, eres el único que puede llevar mi palabra a los hombres. Sí, Señor. Me parece que empiezo a entenderte. Que empiezo a vislumbrar un camino nuevo. Thank you.
5: 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Una producción Serpal, escrita y dirigida por Mario César y protagonizada por Roberto Fontana.

Y de veras, muchas gracias por esperarme tanto. La verdad es que están muy bien correspondidos, pero con mucho gusto.

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4: La vida es mucho más que... La vida es mucho más que un simple viaje entre la cuna y la tumba. Lo valioso de la vida es lo que hagamos en ese trayecto. La gratitud transforma lo que tenemos en suficiente y más. La comprensión, la honestidad y la amabilidad son puentes que nos unen con otros. Perdonar, más que liberar al ofensor, nos ayuda a nosotros mismos a estar en paz y tranquilos. La vida es demasiado corta y valiosa para perderla con rencor y resentimientos que no nos dejan nada bueno, sino enfermedades y malos ratos. El tiempo que podamos vivir debemos aprovecharlo sirviendo, compartiendo y siendo feliz. Para poder decir al final del camino, he vivido mi vida.
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El grupo Barrio Obrero, cultor por excelencia de la tradición musical zuliana, nos invitó a celebrar sus 50 años de vida gaitera. Y el cuarteto, como justo homenaje, ha querido interpretar con ellos para este disco la danza Así es Maracaibo, del legendario Chinco Rodríguez, en la voz de Tino Rodríguez.

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3: El día que comprendas. El día que comprendas que las cadenas que te frenan y te impiden prosperar están hechas de pensamientos, miedos, creencias y prejuicios, ese día comenzarás a soltarte de verdad. Aunque tu pasado tenga heridas, tu futuro está intacto y depende de ti comenzar a labrarlo hoy. Siempre es bueno soltar apegos, desligarse del mundo, organizar la mente y regresar a vivir. Pon tus sueños sobre un tapete, lucha por ellos y prepárate a recibir cosas buenas. Que la sonrisa en tu cara no sea porque tienes todo lo que quieres, sino porque valoras todo lo que tienes. A quien agradece lo que recibe siempre le dan más.
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0: Oye, Vladimir.
1: Dime, Yuyu.
0: Tú eres Vladimir Rojas, pero ¿Rojas de dónde?
1: De Por la Mar, chico.
0: Ah, tú eres de Por la Mar, de la isla de Margarita.
1: Exactamente.
0: Fíjate, yo he estado allá por la mar y en toda la isla de Margarita y me he fijado que ustedes los margariteños tienen un acento muy especial. Y a mí me gustaría cantar una gaita margariteña, pero con el verdadero acento margariteño. ¿Tú podrías cantar algo con acento margariteño de verdad para yo imitarte después y cantarlo más o menos como es?
1: Claro que sí, chico. Te voy a cantar una gaita con acento margariteño y el grupo Araya te la va a acompañar también bien margariteña.
0: Ah, pues empieza la que te traigo yo.

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2: El optimismo es el imán del bienestar. El optimismo es el imán del bienestar. Vive alegre, sé agradecido, constante en tus propósitos y predica con acciones tus creencias. Cada inhalación es una oportunidad que tienes de alcanzar tus metas, tómala, que de nada serviría una gran idea si no es puesta en práctica. Un sueño sin acción no pasa de ser mera ilusión y quien vive de ilusiones perece de desencanto. Levántate, actívate a ayudar a mover el mundo que tú puedes. Recuerda que sobre los perezosos nunca se ha escrito nada. La vida es para vivirla, no para pasarla sin penas ni gloria. Es maravilloso llegar al final de una meta, subirse al podio y decir, si pude, si puedo, yo soy un triunfador.
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1: de la
0: muchas personas que se toman atribuciones y dicen que es malo, algo que no es malo, que ha nacido de la naturaleza.

el Dios que ha creado todo lo natural. Y hoy en día quisiéramos ver legalizada una planta, y es nuestro derecho. ¿Entiendes?

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2: Tú te has puesto a pensar. ¿Tú te has puesto a pensar si nos intoxicamos o nos intoxican? Cuando consumimos productos chatarra, físicos, mentales o emocionales, nos intoxicamos. Cuando aceptamos de otras personas, sentimientos, emociones y comentarios negativos, nos dejamos intoxicar. Entonces, tengamos mucho cuidado con lo que consumimos y aceptamos. Evitemos identificarnos con situaciones, pensamientos, sentimientos, emociones y personas negativas. Tratemos de hacer cosas agradables y de relacionarnos con personas entusiastas, positivas y sinceras, que es lo útil, justo y necesario para estar sano, que los beneficiados seremos nosotros y nuestro entorno.
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2: La autoestima, aunque no es para exhibirla. La autoestima, aunque no es para exhibirla, es como la tos y el dinero, no se oculta con facilidad. Quien disfruta de una fuerte autoestima ayuda a todo el que puede sin egoísmo, sin esperar nada a cambio ni dobles intenciones. Saluda con alegría y se alegra del éxito de otros. Quien tiene una fuerte autoestima, aunque no lo ande diciendo, se le nota. Vive en paz, no guarda rencores y nunca busca vengarse por algo que le hayan hecho. Las críticas las toma como recomendaciones, reconoce virtudes en los demás, no se mete en la vida de nadie, se mantiene firme en su fe y predica con acciones sus creencias.
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2: Venezuela. 7:01.
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3: Son las 7:03.
4: Esta es la agenda informativa hasta el momento. Titulares.
3: Ejecutivo Nacional señala que la agenda entre PDVSA y Repsol se proyecta hasta el 2050.
2: Dirigentes de la oposición están pidiendo al gobierno usar ingresos petroleros para pagar sueldo a trabajadores.
3: Más de 9 días esperando que funcionarios de la Embajada de Estados Unidos en Caracas los atiendan como medida humanitaria. Llevan familiares de privados de libertad.
2: El diputado a la Asamblea Nacional, Stalin González, pidió investigar responsables del caos minero en el estado Bolívar.
3: Docentes estatales, jubilados y sindicatos se rechazan proyecto para reformar Instituto de Previsión y Asistencia Social del estado Mérida.
2: La Cámara de la Construcción en el estado Monagas estima que menos de 40% de las empresas está operativo.
3: Productores del estado Barinas enviaron a la Asamblea Nacional su propuesta sobre la ley de protección ganadera.
2: Gobernador del estado Lara aspira que la siembra de café aumente a más de 50.000 hectáreas este año.
3: Venezuela e Italia evalúan lanzar una ruta aérea para abrir el mercado al turismo.
2: Actualizaron la tasa del dólar oficial y está hoy en 596 bolívares con 78 céntimos.
3: Denuncian que 75% de adultos mayores pasajeros son maltratados por transportistas en todo el territorio nacional.
2: Transparencia exigió explicaciones sobre lo ocurrido en el 2014 antes de firmar nuevo contrato por Tocoma.
3: Existen fallas en el suministro de electricidad en Punto Fijo, Estado Falcón.
2: Habitantes de la calle 24 Sur del Tigre en Anzoátegui están denunciando que sus calles están en completa oscuridad.
3: Vecinos de Guasimal en el estado Aragua denuncian invasión de terrenos comunitarios.
2: Choque múltiple en urbanización de Caracas deja un fallecido y varios lesionados.
3: Detenido un hombre en el estado Carabobo por adulterar alimentos con aserrín.
2: Y un adolescente abusó sexualmente de su hermana con condición especial.
3: La secretaria de Estado de Estados Unidos, Hillary Clinton, dice que Joe Biden cometió un terrible error al no retirarse antes.
2: El Papa León XIV saluda el memorándum entre Estados Unidos e Irán y espera que sea una solución para la paz.
3: Fue acusado de planear ataque con drones y francotiradores en el evento UFC de Donald Trump.
2: Ejército de Liberación Nacional liberó a dos policías colombianos quienes permanecían secuestrados desde julio del año pasado.
3: En el béisbol de las grandes ligas, los Yankees de Nueva York desconocen el tiempo de baja de Trent Grisham.
2: Y los Yankees de Nueva York aumentaron su ventaja 2.5 juegos sobre el equipo de Tampa Bay en la este de la Americana.
3: Luis Escobar fue el mejor de la semana de la Liga Mayor del Béisbol Profesional.
2: El mejor del planeta, Kylian Mbappé, acabó la resistencia de Senegal con un doblete en el debut francés.
3: Técnico del Real Madrid, José Mourinho, habría tomado una decisión con Valverde y Tchouaméni.
2: Argentina ganó el primero, pero están criticando ya que no le metieron una tarjeta roja a Lionel Messi.
3: Orquesta de cámara Simón Bolívar protagoniza el latido de Lorca Sinfónico.
2: Ozuna inaugura su gira internacional, Una Aventura World Tour.
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2: 7:07 minutos.
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2: 7:07 minutos.

0: Compositora venezolana Teresa Carreño.
1: 1834 muere el himno de Clemente, militar y político venezolano, prócer de la independencia, conocido por firmar el acta de la independencia y la primera constitución del país, además de ocupar cargos clave como el de secretario de Guerra y Marina durante el proceso independentista.
0: Murió también un día como hoy de 1865 José de la Cruz Carrillo, un militar venezolano conocido por formar parte de los trujillanos que el 9 de octubre de 1810 declararon la independencia de la provincia.
1: 1874 nace Rufino Blanco Fombona, escritor, diplomático, periodista, político, historiador y editor venezolano, figura destacada del modernismo literario.
0: Bueno, también entra en vigor en España la ley provisional del registro civil, que por primera vez establece de manera oficial la obligación de inscribir en un sistema civil y laico, separado de la iglesia, a las personas con dos apellidos, el primero del padre y el primero de la madre. Y esto fue 1870.
1: Y la costumbre de los dos apellidos ya estaba arraigada y extendida desde mucho antes de esta ley, pero no era oficial.
0: El 1 de enero de 1873, durante la presidencia de Antonio Guzmán Blanco, entra en vigencia el registro civil venezolano, que sustituye los registros eclesiásticos por uno civil, consolidando el uso de dos apellidos como parte del registro de identidad.
1: 1947 muere Gumercindo Torre, Gumercindo, médico y político venezolano, primer contralor general de la República.
0: Y un día como hoy de 1948 nació el rey David, sí señor, David Concepción, en Ocumare de la Costa, beisbolista venezolano conocido como el rey, con una destacada carrera con los Rojos de Cincinnati en las Grandes Ligas.
1: Fue exaltado al Salón de la Fama del Béisbol Venezolano en 2003 por su legado como uno de los mejores campos cortos de la historia del béisbol venezolano.
0: En 1963, la Corte Suprema de los Estados Unidos, con 8 votos a favor y 1 en contra, sentenció que están prohibidas las oraciones y la lectura de la Biblia en todas las escuelas públicas de los Estados Unidos.
1: 1985 inicia transmisiones Discovery Channel en los Estados Unidos.
0: Es uno de los canales de televisión por suscripción más populares a nivel mundial.
1: Nace Isaura Viso, 1993, futbolista venezolana.
0: DirecTV inició operaciones un día como hoy con su servicio de televisión satelital en 1994.
1: 2007, se inaugura el Estadio Monumental de Maturín en el Estado Monagas.
0: Albergado partidos de la selección venezolana de fútbol.
1: Muere Rubén Aguirre en 2016, actor, comediante, ingeniero agrónomo mexicano, famoso por haber interpretado al profesor Girafales en la serie mexicana El Chavo del Ocho.
0: Y hoy es Día Mundial de la Lucha contra la Desertificación y la Sequía.
1: Y hasta aquí las efemérides.
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1: 7:11 minutos.
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0: 7:11 minutos.
1: Y a esta hora, señoras y señores, para ustedes las noticias con todos sus pormenores en esta emisión matutina de Notirrumbos, el periódico impreso en la radio.
0: La presidenta encargada de Venezuela, Delcy Eloína Rodríguez, lideró la firma de un memorando de entendimiento entre PDVSA y la empresa española Repsol en el Palacio de Miraflores.
1: El instrumento jurídico establece el desarrollo de una planificación estratégica conjunta orientada a potenciar la cooperación bilateral durante las próximas décadas.
0: Tanto Repsol como PDVSA, bajo el amparo del Ministerio de Hidrocarburos, seguirán ahora explorando otras áreas de cooperación para seguir creciendo. Estamos hablando de una agenda energética que se proyecte para el 2050, agregó la presidenta encargada.
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0: 7:12 minutos.
1: Dirigentes de oposición proponen usar los excedentes por ingresos petrolíferos que percibe el país para efectuar un aumento de sueldo a los trabajadores.
0: Estamos hablando, mire, de un ingreso fiscal por petróleo, nada más de 22 mil millones de dólares.
1: Estamos recibiendo más de 10 mil millones de dólares adicionales. Propuesta que se acuerden de los trabajadores.
0: Nosotros pensamos que un aumento que lleve el salario en el orden de los 80 a 100 dólares, Con esos ingresos petroleros se puede financiar, afirmó el exdiputado y economista José Guerra.
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0: 7:13 minutos.
1: El diputado Stalin González, integrante del

0: Grupo Parlamentario Libertad aseguró que el crecimiento de la minería ilegal y de las estructuras criminales asociadas en los estados Bolívar y Amazonas es, a su juicio, consecuencia de años de permisividad y falta de control por parte del Estado venezolano.
1: Durante las declaraciones ofrecidas a varios medios de comunicación social, González afirmó que durante años organizaciones de derechos humanos y sectores políticos denunciaron irregularidades en el arco minero, aunque muchas de esas advertencias fueron desestimadas.
0: Durante años se ha denunciado lo que está pasando en el arco minero y todo el tema de Bolívar y Amazonas, como hay explotación legal, ilegal, todo el ecosistema que hay alrededor de la minería, todo ese mundo criminal que hay alrededor de la criminalidad asociada a la minería ilegal, expresó.
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0: Las 7:14 minutos.
1: El primer reporte en la voz de Adonai Hernández.
2: El presidente de la Asociación Bancaria de Venezuela, Pedro Pacheco, afirmó que es necesario tomar conciencia para profundizar en la educación y la formación sobre la inteligencia artificial ante el avance de la transformación digital.
3: Yo creo que el primer elemento es tomar conciencia, ¿no? Y de esto se ha hablado mucho, de profesiones que van a desaparecer, de nuevas profesiones. Nosotros en ese sentido estamos impulsando entonces distintas actividades. Ya el año pasado trabajamos para abogados, cómo utilizar la inteligencia artificial y... Este segundo semestre del 2026 le vamos a hacer mucho énfasis al tema de la educación, de la formación, particularmente la inteligencia artificial, y el 2 de julio tenemos un evento dirigido a los comunicadores, a los periodistas, porque es una de las profesiones que también va a sufrir ese proceso de transformación. Ya lo estamos viendo con el uso de las redes sociales, pero la profesión va a cambiar sustancialmente. Entonces allí la idea es ver cuáles son esas herramientas de inteligencia artificial, ver también cuáles son los riesgos que eso implica. Nosotros acabamos de hacer un evento vinculado con lo que es la ciberseguridad. Ese es uno de los factores negativos que nos está trayendo la tecnología. Pero el tema de la inteligencia artificial, para que nos demos una idea, si lo evaluamos desde el punto de vista de la humanidad, la inteligencia artificial entra dentro de los 10, 15 cambios fundamentales para el ser humano.
2: Pedro Pacheco reveló que en las reuniones que han sostenido en los últimos meses con inversionistas han surgido preocupaciones sobre la educación, la formación con la inteligencia artificial, la seguridad jurídica, la ley del trabajo, temas asociados a infraestructuras y servicios públicos. Para el Centro Nacional de Información de Notirrumbos, reportó Adonai Hernández.
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1: 7:15 minutos.
0: Docentes estatales y jubilados, así como organizaciones sindicales, manifestaron su rechazo al proyecto de ley que busca reformar el Instituto de Previsión y Asistencia Social del Estado Mérida.
1: Los docentes señalaron que de aprobarse la ley se perderá el objeto para el cual fue fundado, el IPASDEM.
0: Pretenden cambiar el espíritu y razón del Instituto de Previsión y Asistencia Social del Magisterio Regional, porque la intención es desviar el sentido correcto de la ley del IPASME, un instituto creado para los docentes desde 1950, advirtió Humberto Atencio, secretario de Citra Enseñanza de la entidad andina.
1: En otras palabras, el personal jubilado explica que, de aprobarse la ley, el IPASME dejaría de funcionar exclusivamente para los docentes y sus familiares.
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1: 7:16 minutos.
0: En el estado Monagas, la Cámara de la Construcción reporta que solo están operativas entre 30 y 35% de las 250 empresas del sector en esa entidad.
1: El presidente de ese gremio empresarial, Wilfredo Anderico, reiteró que un gran número de compañías no está activo en la región.
0: Actualmente muchas de las 250 empresas que están registradas en la entidad no están laborando, y la idea nuestra es que esas empresas restantes a que se integren a la construcción de nuestro país, indicó Anderico.
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0: Las 7:11 minutos.
1: El vicepresidente de la Federación Nacional de Ganaderos, José Labrador, informó que desde el estado Barinas enviaron a la Asamblea Nacional una propuesta con los distintos delitos y otros temas que no estaban incluidos en el proyecto de la reforma de la ley de protección de la actividad ganadera que se aprobó en primera discusión.
0: El también presidente de la Fundación Venezolana de Servicios de Salud Animal insistió en que la ley debe ser preventiva y con penas fuertes para que las personas piensen antes de cometer algún delito.
1: Entre las propuestas que enviaron al Parlamento mencionó que debe haber una restitución para los productores que sufren de hurto de ganados y una pena de prisión para los implicados desde el momento del robo hasta la comercialización clandestina.
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1: 7:18 minutos.
0: Desde Barquisimeto, Estado de Lara, informa José Mateus.
4: En Lara se inició el plan de transformación integral del sistema de justicia para combatir el retardo procesal ordenado por la presidenta encargada Delcy Rodríguez dentro de la reforma de la justicia penal y de la justicia general que se ha planteado a nivel nacional. En la región centro-occidental estarían incluidos los estados Lara, Falcón y Zulia, donde ya se vienen haciendo las revisiones en las distintas comandancias policiales. Algunos funcionarios del Tribunal Supremo de Justicia con la Fiscalía y los gobiernos regionales han logrado en Lara la liberación de unas 20 personas que estaban detenidas y que eran objeto de retardos procesales en alguna de las comandancias policiales de la entidad. Mientras esto sucedía, también familiares de algunos de los detenidos del Centro de Resguardo de Detenidos de la Policía Nacional Bolivariana, ubicado en el sector Patepalo de Barquisimeto, protestaron para exigir que se revisen otros casos de personas que tienen años detenidas y ni siquiera eran presentados ante algunos tribunales. Uno de los familiares de uno de los detenidos, la señora Gina Contreras, explicó que sus familiares tienen tiempo allí y hasta ahora no han sido ni siquiera presentados ante un tribunal. Espera que a través de este plan puedan ser revisados exhaustivamente cada una de las causas para lograr el alegado beneficio que están solicitando quienes se encuentran detenidos y son objetos del retardo procesal. Desde Barquisimeto, Estado Lara, para el Centro Nacional de Información de Notirrumbos, les reportó José Mateus.
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1: 7:19 minutos.
0: El gobernador del estado Lara, Luis Reyes Reyes, informó que actualmente existen 45 mil hectáreas de café sembradas en esa entidad y aspira que incrementen a unas 55 mil en lo que queda de año y el primer trimestre de 2027.
1: El mandatario regional afirmó que el primer congreso de café que se realizó en la entidad busca potencializar la producción del rubro y resaltó la calidad lanense.
0: Tenemos 150 productores inscritos para la ruda y rueda de negocios y tenemos 63 empresas exportadoras que están allí participando en la rueda de negocios y tenemos 5 entidades financieras que están aportando sus paquetes en la rueda de negocios de financiamiento a los diferentes productores, agregó.
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0: 7:20 minutos.
1: Autoridades de Venezuela y también de Italia evaluaron lanzar una ruta aérea directa entre ambos países para beneficiar a las familias ítalo-venezolanas y también las que no son, así como para abrir el mercado a los turistas internacionales.
0: Representantes de la aerolínea italiana ITA Airways, propiedad del Estado italiano, y de la alemana Lufthansa se reunieron de manera virtual con funcionarios del gobierno venezolano luego de que ambas naciones se relanzaran sus relaciones diplomáticas en abril pasado, luego de la liberación de ciudadanos del país europeo en Venezuela.
1: De acuerdo con la información divulgada, este acercamiento estratégico busca aprovechar la ubicación geográfica privilegiada del país en Sudamérica para atraer nuevas inversiones, dinamizar el comercio, potenciar la hotelería local y también robustecer la economía de las comunas y los prestadores de servicios turísticos.
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1: 7:21 minutos.
0: De acuerdo a una encuesta realizada a los adultos mayores del país, 75% de ese sector son maltratados por el sector del transporte en todo el país, informó la ministra para adultos y adultas mayores, Magaly Viña Castro.
1: El maltrato, agregó la funcionaria, se refleja en agresión verbal contra las personas de la tercera edad, al ignorar sus pedidos para abordar las unidades y también al obligarlos a cancelar el pasaje completo.
0: Además de esto, sumó que otro 55% de los adultos mayores tienen quejas en la atención médica recibida en todo el territorio nacional.
1: Al ser consultado sobre la ausencia de denuncias ante los entes competentes, el 45% de los adultos mayores sostiene que no servirá de nada, mientras que el otro 30% no lo hace por miedo y el 25% restante no lo hace por desconocimiento.
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1: 7:22 minutos.
0: Desde Radio Fortaleza 88.3 FM en el estado Barinas se reporta Ricardo Díaz Gómez.
5: Adalberto Dávila, dirigente vecinal, hizo una denuncia a través de un video difundido en grupos de WhatsApp donde se ventila en esos grupos el presunto cobro de $10 a los estudiantes de medicina de una universidad pública con núcleo en Barinas para poder acceder a las aulas de clase. Dávila no precisó el nombre de la institución de educación superior, pero entre los comentarios posteriores a la denuncia, muchos participantes coincidieron en la identificación de la misma universidad. Denuncian ese cobro de $10 para entrar a clases de medicina en una universidad pública en Barinas. A las autoridades de educación superior y los entes regionales se le hace el llamado para que haga una exhaustiva investigación mucho más a fondo de esta denuncia para determinar esta situación. Desde Radio Fortaleza 88.3 FM, para el Centro Nacional de Información de Notirrumbos, desde el estado Barinas, le reportó Ricardo Díaz Gómez.
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1: 7:23 minutos.
0: Transparencia Venezuela demandó al gobierno interino de Venezuela que aclare lo ocurrido con la central hidroeléctrica Tocoma en 2014.
1: Que lo haga antes de firmar cualquier nuevo acuerdo con la empresa argentina IMSA, vinculada con el contrato de esa fecha que busca el rescate de las obras abandonadas de ese complejo ubicado en el estado Bolívar.
0: La directora de la organización Mercedes de Freitas pidió detalles sobre los pagos realizados al consorcio integral por INSA y Odebrecht, también el motivo de la paralización de las obras y el destino de los miles y miles y miles de millones de dólares invertidos.
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0: A 7:24 minutos.
1: Bueno, según la prensa, representantes de derechos humanos, varias ONG y redes sociales, familiares de los llamados presos políticos cumplen más de 9 días acampando frente a la sede diplomática de los Estados Unidos ubicada en la urbanización Valle Arriba, aquí en Caracas.
0: Sin ánimos de editorializar, porque Notirrumbo informa, no editorializa, el grupo de estas personas piden por favor la atención del encargado de negocios del gobierno de la nación norteamericana, John Barrett, para solicitar su mediación internacional ante el retraso de excarcelaciones prometidas, que ya es un compromiso por las autoridades nacionales.
1: Durante todos estos días, las personas que se encuentran a la intemperie, a la espera que por razones humanitarias el alto funcionario de la diplomacia del gobierno del presidente Donald Trump establezca entonces alguna comunicación con los afectados de esta medida para plantearse la grave situación que a juicio de estos están siendo sometidos.
0: El grupo que está sufriendo más que pedir, están prácticamente rogando que las autoridades norteamericanas actúen como mediadores ante el gobierno de Venezuela para concretar de una vez por todas las amnistías y liberaciones prometidas. Pero según las familias allí acampadas, los representantes del gobierno de Washington, a juicio de los afectados, ignoran lo que está ocurriendo.
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0: 7:26 minutos.
1: Habitantes de varias zonas de la ciudad de Punto Fijo en el estado Falcón denunciaron que siguen las fallas en el suministro de energía eléctrica desde hace varios días.
0: Los vecinos de varias calles del casco central de Punto Fijo en el municipio Carirubana aseguraron que producto de la caída de algunas guayas permanecen sin servicio eléctrico.
1: Lili B. González, vecina afectada, reiteró sus demandas sobre la situación que están viviendo sin electricidad en esa zona.
0: Estamos ya casi 6 días sin el servicio de luz desde que se cayeron las guayas. Hay que estar comprando hielo o llevar alimentos a otros sectores, apuntó.
1: Los usuarios reiteraron su llamamiento a las autoridades incompetentes para que resuelvan el problema cuanto antes.
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1: 7:26 minutos.
0: El tipo de cambio publicado por el Banco Central de Venezuela es el promedio ponderado de las operaciones de las mesas de cambio de las instituciones bancarias y para hoy 17 de junio es el siguiente:
1: 596 bolívares con 78 céntimos. Ese es el precio del dólar.
0: Y el euro en 692 bolívares con 0,5 céntimos cada uno.
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0: 7:27 minutos.
1: Desde el estado Sucre reporta Víctor Federico González.
6: La gobernadora del estado Sucre, Johanna Carrillo, junto a la secretaria de la segunda T de la gobernación de la entidad, Lucy Coa, supervisó avances en el plan de asfaltado en la troncal 9 y el desarrollo de proyectos comunales. De acuerdo con la mandataria regional, hasta ahora han logrado colocar 4.500 toneladas de asfalto en el eje vial y en el mes de septiembre esperan trabajar en paria específicamente en el municipio Valdés. Por su parte, Lucy Coa, también presidenta de Corpibes, indicó que esta semana iniciarán sus labores en un nuevo tramo que va desde el municipio Rivero hasta el municipio Mejía de la región. También tienen otro frente en Bermúdez donde tiene previsto activarlo en los próximos días, según la secretaria de la segunda T. Para el Centro Nacional de Información de Notirrumbos, desde el estado Sucre, reportó Víctor Federico González.
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1: 7:28 minutos.
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1: Atención, con carácter de urgencia se requieren donantes de sangre de cualquier grupo. Para el joven Miguel Sandoval, quien se encuentra recluido en el Hospital Universitario de Caracas, aquí en la ciudad capital. Los donantes de sangre de cualquier grupo pueden dirigirse a la sala de emergencia del Hospital Universitario y donarla a su nombre, pues. Para mayor información hay que comunicarse previamente con la señora, la mamá, que se llama Angélica Gómez, el número 0412-723-8927. 0412-723-8927.
0: Atención, atención, preste mucha atención. Para la señora Luz García se requieren de suma urgencia los siguientes medicamentos: Lectacine pastilla de 5 o 10 miligramos, Sertralina de 50 miligramos y Alpran de 0.5 miligramos. Se agradece a la persona, farmacia, laboratorio o institución que pueda ayudar a la señora Luz García con los mencionados medicamentos. Llamar por favor al siguiente número telefónico: 0212-271-1827. Repetimos, 0212-271-1827.
1: Sobran los comercios, sí señor, los establecimientos comerciales en Santa Mónica y en Los Chaguaramos aquí en Caracas. Bueno, cuyos dueños están trabajando ahí mismo en la calle, quitándole entonces el libre tránsito a los peatones.
0: Y en la urbanización Luis Hurtado, cerca del Colegio de las Niñas Cieguitas, piden que de una vez, claman que se termine de una vez por todas ese crimen, porque el crimen no paga, como decía nuestro queridísimo y recordado José Campos Suárez, el crimen no paga, y eso está ocurriendo en el kilómetro que está cerquitica de Hidrocapital y del Colegio de Niñas Cieguitas, en la urbanización Luis Hurtado de El Junquito.
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0: Las 7:30 minutos.
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12: 7:40 minutos.
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12: 7:41 minutos.
13: Habitantes de la calle 24 del sector Pueblo Nuevo Sur del Tigre, municipio Simón Rodríguez, del estado Anzoátegui, denunciaron que sus calles se encuentran en tinieblas debido al daño de algunas luminarias.
12: Rita González, vecina del sector, señaló que el sistema de alumbrado empezó a fallar hace aproximadamente 3 meses, cuando comenzaron a intensificarse las fluctuaciones eléctricas en la zona.
13: Rita dijo que Bruno Martínez, otro vecino, indicó que desde mucho antes y varios tramos de la calle ya estaban en oscuridad.
12: Y no queremos que los delincuentes aprovechen esta oscuridad para venir a cometer delitos.
13: Eso lo dijo Rita.
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13: 7:42 minutos.
12: La comunidad de Guasimal, Las Casas, en el estado de Aragua, enfrenta una tensión territorial que pone en riesgo años de planificación vecinal.
13: 6 consejos comunales denuncian la incursión de agentes externos que buscan ocupar espacios destinados a proyectos de interés público, como un liceo, una plaza y áreas deportivas.
12: Los habitantes organizados advierten que esta acción no solo vulnera su autonomía, sino que amenaza la convivencia pacífica.
13: Mire, venga, vea, la zona ya presenta fallas críticas en cloacas, electricidad, gas y asfaltado, por lo que sumar viviendas sin resolver estos problemas profundizaría la crisis de servicio.
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13: 7:42 minutos.
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14: Soy la señora Berky Arias, cédula 4,421,877. Soy habitante de Los Mangos de La Vega. Mi llamado es para los supervisores de los camioneteros de Los Mangos de La Vega, que en la tarde le aplican a los usuarios que ellos no van a trabajar hasta Los Mangos, nada más hasta la farmacia. Entonces, ¿para qué le dan un aumento de pasaje a ellos en vez de dar un aumento salarial para que ellos sigan maltratando al usuario? No puede ser posible de que sigamos en esta situación. Le hago un llamado a los jefes de los camioneteros. Se sabe que sus camionetas son de ellos, pero tampoco es así, porque uno ahí no se monta gratis. Sea de la tercera edad, sea estudiante, todos pagamos. Si nos toca pagar el pasaje completo, lo pagamos. Pero tienen que mejorar esta situación. Gracias a Radio Rumbo.
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12: 7:43 minutos.
13: Durante la tarde de ayer martes 16 de junio se reportó un trágico percance vial en la avenida principal de Santa Mónica, al sur de Caracas.
12: Este suceso dejó como resultado un motorizado fallecido y varios heridos tras ocurrir una colisión múltiple que involucró un total de 5 vehículos.
13: En el siniestro vial participaron 3 carros particulares, una camioneta tipo pick-up y una motocicleta.
12: Según testigos en el lugar, el conductor de la camioneta transitaba a exceso de velocidad, perdió el control, chocó contra otros carros y arrolló a 2 motorizados en la vía pública.
13: A causa del fuerte impacto, uno de los conductores de las unidades perdió la vida de forma instantánea en el lugar del suceso, y por su parte, los ciudadanos que resultaron heridos en el choque múltiple recibieron atención médica de emergencia debido a los golpes causados por la colisión.
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13: 7:45 minutos.
12: Funcionarios de la policía del estado Carabobo, adscritos a la estación policial Plaza de Toros, detuvieron a un hombre quien supuestamente adulteraba alimentos de reconocida marca utilizando serrín.
13: El hombre comercializaba estos productos falsificados en el mercado peatonal municipal ubicado en la avenida Las Ferias de la parroquia Santa Rosa en el municipio Valencia.
12: La captura se logró tras una denuncia oportuna interpuesta por los habitantes de la comunidad.
13: El vagamundo fue identificado como Noiber Antonio Ramón Pérez, quien presuntamente atentaba de manera flagrante contra la salud pública de la localidad.
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13: 7:46 minutos.
12: Un adolescente de 17 años de edad fue detenido por presuntamente abusar sexualmente de su hermana, una mujer de 28 años de edad con condición especial, y además grabar el acto en el sector Lino Rincón del Guayabo, municipio Catatumbo del estado Zulia.
13: El Cuerpo de Policía Nacional Bolivariana informó el procedimiento que se realizó luego de que familiares de la joven neurodivergente denunciaron el caso ante el organismo.
12: Hermanos de la joven señalaron que habría sido expuesta al escarnio público mediante videos que se viralizaron en plataformas digitales.
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12: 7:46 minutos.
13: Este Caicara Digital 90.1 FM en el estado Bolívar informa José Aníquia.
15: En horas de la mañana, el cuerpo del ciudadano Santos Cedeño, de 58 años de edad, apodado Mayfren, fue recuperado en una zona de planta de tratamientos de agua en el sector Guarida del Sol, municipio Díaz del estado Nueva Esparta. Por ahora no se sabe las razones por las cuales fue localizado en este lugar. De acuerdo con las primeras evaluaciones de las autoridades, el caso se maneja bajo la clasificación oficial de homicidio con arma blanca. Algunos testigos comentaron que tras una discusión familiar, la víctima fue golpeada con un tubo y rematada a puñaladas. Funcionarios del 6CPC trasladaron el cuerpo a la morgue del Hospital Luis Ortega de Porlamar y continúan con las investigaciones del crimen y dar con el paradero de los responsables. Desde Caicara Digital 90.1 FM en Caicara del Orinoco en el estado Bolívar. Y para el Centro Nacional de Información de Notirrumbos, reportó José Arija.
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12: 7:47 minutos.
13: La secretaria de Estado de Estados Unidos, Hillary Clinton, afirma que el expresidente demócrata Joe Biden cometió un terrible error al no retirarse antes de la carrera de la reelección y lo responsabilizó de victoria de Donald Trump en 2024.
12: Clinton, derrotada por Donald Trump en las elecciones presidenciales del 2016, sostuvo que, si bien hubiera anunciado un año antes de los comicios que no buscaría la reelección, el Partido Demócrata habría tenido tiempo para impulsar a un candidato capaz de vencer al republicano.
13: Las 7:48 minutos. El Papa León XIV saludó al memorándum entre Estados Unidos e Irán para alcanzar un acuerdo de paz y expresó su deseo de que sea una solución para terminar la guerra y se pueda avanzar por el bien de todos.
12: Gracias a Dios, al menos hay un memorándum que, según dicen, firmarán oficialmente el viernes. Todavía habrá varios puntos por acordar, pero siempre es mejor hacerlo mediante el diálogo y la negociación, no volver a la guerra.
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12: 7:49 minutos.
13: El Departamento de Justicia de Estados Unidos oficializó cargos contra 5 individuos acusados de planear un ataque con drones cargados de explosivos y francotiradores durante el evento de artes marciales de la UFC celebrado el pasado domingo en la Casa Blanca para el 80 cumpleaños del presidente Donald Trump.
12: Según los documentos judiciales, los sospechosos identificados como Tyson Proper, de 19 años y residente en el estado de Ohio, Brian Omar Roa y Michael Alan Thomas, detenidos en California, Daniel Kennedy, Andrew Lee en Missouri y Abraham Hermosillo Álvarez de Nebraska, a quienes las autoridades atribuyen distintos roles en la planificación y coordinación del ataque.
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12: 7:49 minutos.
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16: Bienvenidos al flash informativo de Radio Francia Internacional. En los controles nos acompaña Mehdi Saddam y estas son las noticias del mundo.
17: Andreína Flores.
16: Irán y Estados Unidos siguen avanzando hacia un acuerdo de negociaciones de paz. Ya firmaron electrónicamente un memorando de entendimiento, pero la piedra de tranca sigue siendo Israel, que ha advertido que su ejército seguirá presente en Líbano. El Parlamento Europeo aprobó definitivamente el acuerdo comercial firmado el año pasado entre la Unión Europea y Estados Unidos, luego de que Trump diera como fecha máxima el 4 de julio para esa firma. El acuerdo prevé suprimir los aranceles aplicados en la Unión Europea a la mayoría de los productos industriales y agrícolas procedentes de Estados Unidos. Así ponemos punto final a este resumen informativo de Radio Francia Internacional. Merci beaucoup. Au revoir.
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13: 7:51 minutos.
12: Resultados de las grandes ligas. En el día de ayer, los Yankees de Nueva York una vez más ganaron, esta vez 12-2. A los Medias Blancas de Chicago. Los Phillies de Filadelfia se impusieron 8-2 frente a los Marlins de Miami. Los Nacionales de Washington ganaron 6-4 a los Royals de Kansas City. Los Azulejos de Toronto derrotaron 6-1 a los Medias Rojas de Boston. Y finalmente el equipo de los Rojos de Cincinnati se impuso 5-3 frente a los Mets de Nueva York.
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12: 7:51.
13: Los Yankees esperan no contar con el jardinero Trent Grisham por algunas semanas debido a su lesión en la corva, dijo su manager Aaron Boone.
12: Por otra parte, Luis Escobar, de Líderes de Miranda, se quedó con la distinción al mejor jugador de la semana en la novena semana de actividad de esta temporada en la Liga de Béisbol Profesional.
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12: 7:52.
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12: La Orquesta de Cámara Simón Bolívar protagoniza Lorca como tú quieras sinfónico. Una ambiciosa propuesta artística que rinde tributo a Federico García Lorca a través de una experiencia escénica en la cual confluyen la música flamenca, el cante, el baile, la declamación poética y la fuerza expresiva de la Orquesta Sinfónica.
13: La Orquesta Sinfónica Simón Bolívar el próximo sábado 20 y el domingo 21 de junio en Quebrada Honda, Caracas. El espectáculo volverá a la escena convertido en una de las producciones más relevantes de la temporada cultural caraqueña.
12: Estrenado en noviembre del año 2024, Lorca como tú quieras ha destacado por su original aproximación al universo del poeta y dramaturgo español, explorando no solo su legado literario, también su faceta como compositor de la música, de sus obras de teatro y sus adaptaciones de famosos temas del folclore andaluz.
13: En esta ocasión, Lorca, como tú quieras, sinfónico, contará con la participación de lujo de la Orquesta de Cámara Simón Bolívar y los arreglos musicales inéditos de Luis Freites y Pedro Chacón, bajo la batuta del maestro Alfredo Rugeles.
12: Además, el público podrá disfrutar de composiciones originales en la canción del jinete, La sangre derramada, Yo vuelvo por tus alas y Poema de la seguirilla.
11: Esta es la agenda informativa hasta el momento. 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
13: Ejecutivo Nacional señala que la agenda entre PDVSA y Repsol se proyecta hasta el 2050.
12: Dirigentes de la oposición están pidiendo al gobierno usar ingresos petroleros para pagar sueldo a trabajadores.
13: Más de 9 días esperando que funcionarios de la Embajada de Estados Unidos en Caracas los atiendan como medida humanitaria. Llevan familiares de privados de libertad.
12: El diputado a la Asamblea Nacional, Stalin González, pidió investigar responsables del caos minero allá en el estado Bolívar.
13: Venezuela e Italia evalúan lanzar una ruta aérea para abrir el mercado al turismo.
12: El dólar amaneció hoy, el dólar en 596 bolívares con 78 céntimos.
13: Denuncian que 75% de adultos mayores pasajeros son maltratados por transportistas en todo el país.
12: Habitantes de la calle 24 Sur del Tigre, en Suatí, denuncian que sus calles calles están en completa oscuridad.
13: Choque múltiple en urbanización de Caracas deja un fallecido y varios lesionados.
12: Exsecretaria de Estado de los Estados Unidos, Hillary Clinton, dijo que Joe Biden cometió un terrible error al no retirarse antes.
13: En las grandes ligas, los Yankees de Nueva York desconocen el tiempo de baja de Trent Grisham.
12: Luis Escobar fue el mejor de la semana de la Liga Mayor de Béisbol Profesional aquí en Venezuela.
13: La orquesta de cámara Simón Bolívar protagoniza el latido del Lorca Sinfónico.
12: Ozuna inaugura su gira internacional Una Aventura World Tour.
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12: Y hasta aquí, amigas y amigos, las informaciones correspondientes a esta primera emisión de Notirumbos, el periódico impreso en la radio.
13: Operadores de audio y montaje:
12: Antonieta Vega,
13: López Pérez,
12: Luis Alberto Salazar,
13: Tony Barreto
12: y Carlos Urpín.
13: Narradores:
12: José Jiménez Torrial Balchema,
13: Santiago Gutiérrez,
12: Alex Márquez y Luis Alberto Albornoz.
13: En la planta transmisora:
12: Gerardo Pérez,
13: Josito González
12: y Luis Alberto González.
13: Notirrumbos, con el mejor cuerpo de redactores y reporteros:
12: Adonai Hernández,
13: Wilmer García,
12: el periodista Elio Rojas,
13: José Anija,
12: Nobel Lizardi,
13: Víctor Federico González,
12: Ricardo Díaz Gómez
13: y en Barquisimeto José Mateo.
12: Con reportes informativos de nuestras radioemisoras afiliadas desde diversas regiones de Venezuela.
13: Los servicios informativos globales desde la Voz de América en Washington y Radio Francia Internacional con sus corresponsales esparcidos por los cinco continentes.
12: En las redes sociales, Belice Parra y Marco Rivera.
13: Producción y grabación, Emir Lara.
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13: Gerente de Prensa e Información:
12: Luis Alberto Albornoz.
13: Presidenta de Radio Rumbo:
12: Elsa, la señora Elsa Siciliano.
13: Amigos, por su atención, 1,000,000 de gracias y la cordial invitación, Dios mediante, para hoy a las 12 en punto del mediodía con la segunda emisión de Notirrumbos, el periódico impreso en la radio. Felicidades, pero no se vayan, que ya viene.
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Océano Tenebroso. Amanecer del 10 de octubre de 1492. Han transcurrido casi dos semanas desde que el genovés Cristóforo Colombo, a cuyos oídos habían llegado rumores de motín, convocara a su nave capitana, Santa María, a los pilotos de la Niña y la Pinta. Fue durante la tensa discusión entre el navegante italiano y Martín Alonso, así como Vicente Yáñez Pinzón, que Maese Colombo sacó a relucir un extraño mapa. Se trata de un diseño cartográfico con enigmáticas líneas divisorias, símbolos esotéricos, así como trazos en escrituras hebreas y latinas. Todo muy distinto a lo que esos marinos españoles vieron hasta entonces. Tanto aquel mapa como los argumentos que el italiano utilizó debieron ser muy persuasivos, pues al regresar a sus respectivas carabelas, tanto Alonso como Pinzón impartieron órdenes de alterar el rumbo, haciendo que las carabelas enfilaran en dirección suroeste y a una cita con el destino. Nuestro insólito universo. 5 minutos recorriendo nuestro mundo sorprendente. Entre la profusa mitología que se tejió alrededor de la figura y personalidad del gran almirante, siempre destacó en forma persistente la idea de sus presuntos conocimientos de la cábala y esoterismo. Se supone que ello contribuía a sostener su convicción de que era un predestinado, no sólo por su nombre, Cristóforos, que significa el portador de Cristo, sino a que su signo astrológico era el de Libra. Según quienes creían en esa superstición zodiacal, quienes pertenecían a dicho signo estaban dotados de gran intuición, persistencia y caminarían por derroteros ocultos y desconocidos hasta llegar a extrañas comarcas. Por otra parte, es un hecho históricamente cierto que Colón llevó en aquel primer viaje a un tal Luis de Torres, quien, por ser de origen hebreo, no sólo conocía la escritura e idioma judío, sino además el árabe y caldeo. De allí que estaba familiarizado con antiguas leyendas de viajes hechos por osados navegantes egipcios, quienes, presuntamente, se habrían adentrado por las ignotas profundidades del gran océano desconocido, en el cual aseguraban haber visto unas costas de grandes islas. En cuanto al presunto origen semita de Colón, otra posible evidencia esgrimida por quienes sostienen tal hipótesis es algo que tiene que ver numéricamente con la fecha de su viaje. Según afirman, si dicho viaje no se inició un 2 de agosto, como estaba previsto, y estando ya todo a punto, tal cosa se debió a que tal fecha corresponde a la víspera del día Ab, de ayuno y duelo para los hebreos, pues conmemoran el aniversario de la toma de Jerusalén por el emperador romano Titus. De acuerdo con la tradición judía, quien labora o inicia cualquier proyecto en esa ocasión no tiene derecho a la bendición divina para lo que se emprenda, y tampoco a esperar el éxito. Otro indicio sería cierta frase en una carta escrita por él a los soberanos de Castilla y en la cual les dice: no he utilizado ni la razón o los cálculos, y tampoco mapamundi alguno para planificar mi viaje. Simplemente se ha cumplido en mi persona lo que vaticinara el profeta Isaías. Desde que el autor de este programa leyó hace mucho el trozo anterior, ha intentado encontrar en la Biblia alguna frase o pasaje acerca de cuál podría ser ese vaticinio de Isaías que remotamente tenga que ver con el viaje de Colón, pero sin éxito. En todo caso, y dejando de lado profecías y demás aspectos esotéricos, lo sustancial, lo que llevó al gran navegante a persistir
en su quimérico empeño con tesón de iluminado, fue que era su destino que algún día él, y sólo él, encontraría un nuevo mundo. Nuestro insólito universo. Email insólitouniverso@unionradio.com.be. Libreto y dirección Rafael Silva. Les narró Porfirio Torres.

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0: desafinado. Y Mario en el órgano está desafinado por completo, maestro. Para el ritmo, maestro, para el ritmo, maestro, para el ritmo, maestro. Dime una cosa, maestro, ¿qué es lo que pasa, maestro?
1: Lo que pasa es que la banda está...

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sabroso a una bella región. Cuando me fui para Cuba estaba Miranda, por aquella serranía. 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Y muchachos, bueno,

adelante con la reforma agraria. ¡Coquino! ¡Amárrame ese burro por ahí! ¡Otra palita, compadre! Ahí está el cumbre del doy.

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2: Les habla Wenceslao Moreno Jr. y quiero felicitar por esta gran iniciativa a Víctor Atilio Carrasquero, el hombre que funde y dirige una emisora que era necesaria, una emisora además con un concepto interesante, con una estructura radial importante como lo es Ecos del Caribe, que usted escucha en la web. Y además invitarlos para que de lunes a viernes a las 2 de la tarde escuchen mi programa De Todo Un Poco, que se origina en Maracaibo a través de Cima 103.3 y que por supuesto a través de Ecos del Caribe en la web va a tener una difusión a nivel de todo el planeta Tierra. 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Y los invito además para que siempre estén en sintonía de Ecos del Caribe en la web. Donde quiera que usted se encuentre, usted se va a conseguir un gran trabajo. Tengan todas y todos buen día, buenas tardes, buenas noches. Les habló Wenceslao Moreno Jr.
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Océano tenebroso. Amanecer del 10 de octubre de 1492. Han transcurrido casi dos semanas desde que el genovés Cristóforo Colombo, a cuyos oídos habían llegado rumores de motín, convocara a su nave capitana, Santa María, a los pilotos de la Niña y la Pinta. Fue durante la tensa discusión entre el navegante italiano y Martín Alonso, así como Vicente Yáñez Pinzón, que Maese Colombo sacó a relucir un extraño mapa. Se trata de un diseño cartográfico con enigmáticas líneas divisorias, símbolos esotéricos, así como trazos en escrituras hebreas y latinas. Todo muy distinto a lo que esos marinos españoles vieron hasta entonces. Tanto aquel mapa como los argumentos que el italiano utilizó debieron ser muy persuasivos, pues al regresar a sus respectivas carabelas, tanto Alonso como Pinzón impartieron órdenes de alterar el rumbo, haciendo que las carabelas enfilaran en dirección suroeste y a una cita con el destino. Nuestro insólito universo. 5 minutos recorriendo nuestro mundo sorprendente. Entre la profusa mitología que se tejió alrededor de la figura y personalidad del gran almirante, siempre destacó en forma persistente la idea de sus presuntos conocimientos de la cábala y esoterismo. Se supone que ello contribuía a sostener su convicción de que era un predestinado, no sólo por su nombre, Cristóforos, que significa el portador de Cristo, sino a que su signo astrológico era el de Libra. Según quienes creían en esa superstición zodiacal, quienes pertenecían a dicho signo estaban dotados de gran intuición, persistencia y caminarían por derroteros ocultos y desconocidos hasta llegar a extrañas comarcas. Por otra parte, es un hecho históricamente cierto que Colón llevó en aquel primer viaje a un tal Luis de Torres, quien, por ser de origen hebreo, no sólo conocía la escritura e idioma judío, sino además el árabe y caldeo, de allí que estaba familiarizado con antiguas leyendas de viajes hechos por osados navegantes egipcios, quienes, presuntamente, se habrían adentrado por las ignotas profundidades del gran océano desconocido, en el cual aseguraban haber visto unas costas de grandes islas. En cuanto al presunto origen semita de Colón, otra posible evidencia esgrimida por quienes sostienen tal hipótesis es algo que tiene que ver numéricamente con la fecha de su viaje. Según afirman, si dicho viaje no se inició un 2 de agosto, como estaba previsto, y estando ya todo a punto, tal cosa se debió a que tal fecha corresponde a la víspera del día Ab, de ayuno y duelo para los hebreos, pues conmemoran el aniversario de la toma de Jerusalén por el emperador romano Titus. De acuerdo con la tradición judía, quien labora o inicia cualquier proyecto en esa ocasión no tiene derecho a la bendición divina para lo que se emprenda, y tampoco a esperar el éxito. Otro indicio sería cierta frase en una carta escrita por él a los soberanos de Castilla y en la cual les dice: no he utilizado ni la razón o los cálculos, y tampoco mapamundi alguno para planificar mi viaje. Simplemente se ha cumplido en mi persona lo que vaticinara el profeta Isaías. Desde que el autor de este programa leyó hace mucho el trozo anterior, ha intentado encontrar en la Biblia alguna frase o pasaje acerca de cuál podría ser ese vaticinio de Isaías que remotamente tenga que ver con el viaje de Colón, pero sin éxito. En todo caso, y dejando de lado profecías y demás aspectos esotéricos, lo sustancial, lo que llevó al gran navegante a persistir
en su quimérico empeño con tesón de iluminado, fue que era su destino que algún día él, y sólo él, encontraría un nuevo mundo. Nuestro insólito universo. Email insólitouniverso@unionradio.com.be. Libreto y dirección, Rafael Silva. Les narró Porfirio Torres.

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Un avión en alto vuelo se encontró con un zamuro que volaba con apuro en su misma dirección. 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
4: El tremendo juez de la tremenda corte va a resolver un tremendo caso.
5: Buenas noches, secretario.
4: Buenas noches, señor juez. ¿Cómo se siente de salud?
5: Pues mitad bien y mitad no sé.
4: ¿Cómo que mitad no está?
5: No, porque durante el día me siento bien, pero por la noche no sé si me siento bien o si me siento mal.
4: ¿Por qué?
5: Porque estoy durmiendo y no me entero.
4: Hágame el favor, ¿y no consultó eso con el médico?
5: Como no, lo fui a ver y le pregunté si no había manera de averiguar qué tal me sentía yo cuando estaba durmiendo.
4: ¿Y qué le dijo él?
5: Que sí, que le llevara un ronquido dentro de un pomo para analizarlo.
4: No me diga, doctor, ¿y usted se lo llevó?
5: ¿Qué va? Mi pobre mujer lleva 3 noches sin dormir, tratando de cazar un ronquido mío para meterlo dentro de un pomo vacío y taparlo bien para que no se evapore.
4: ¿Y ahí no lo ha conseguido?
5: Todavía, dice que cuando ya lo tiene medio agarrado se le va.
4: Qué barbaridad. Óigame, señor juez, la verdad es que usted le pasan cosas que no le pasa a nadie.
5: Y bien, que si pongas una multa, hágame el favor.
4: ¿Y eso por qué?
5: Porque es el único desquite que yo tengo.
4: Ah, me
5: usted debe ser razonable y darse cuenta de que las cosas que me pasan a mí tiene que pagarla alguien.
4: Naturalmente, y siempre quiera por la verdad.
5: Sí.
4: Está bien. Así que me siento de una generosidad y me voy a poner una multa de 2 centavos.
5: ¿De cuánto?
4: De 2 centavos.
5: Póngasela de 10 pesos para que no sea tan generoso. Vamos a ver qué caso tenemos hoy.
4: Una infracción de las ordenanzas municipales.
5: ¿En qué consiste esa infracción?
4: En una señora que tiene macetas en su balcón y las riega cuando le da la gana, mojando el vecino del piso de abajo.
5: ¿Y quién es el vecino del piso de abajo?
4: Simplicio Bobadilla.
5: Llame entonces a los complicados en ese bobadillicidio.
4: Enseguida, señor juez.
6: Luz María Nananina, aquí como todos los días. Olegario Cascarilla,
7: servidor.
6: José Candelario Tres Patines. Simplicio Valilla y Comejalva.
8: ¡Voy!
5: Bueno, como la acusada es una señora, supongo que la señora esa será Nananina, ¿verdad?
9: Óyeme, señor juez, eso de que lo supone nada más me parece una vejación a mi persona. Hay una duda ahí que ofende a mi dignidad de caballero.
10: Exactamente, ah. Exactamente. Y como que esa duda me ofende a mí también, vamos a ver si el señor juez tiene formalidad o se forma aquí el arroz con mango.
5: ¿Cómo? ¿Qué manera de hablar es esta, insolente?
10: ¿Qué me dijiste?
5: Le dije insolente.
10: Ah, bueno, no, yo creí que me había dicho indecente.
5: ¿Y si le digo indecente, qué pasa?
10: Si me dice indecente, pregunto igual si no lo entiende, porque siempre conviene saber lo que le dicen a uno,
5: chico. Ah, vamos, yo creí que se iba usted a fajar.
10: No, fajarme no, porque mamita me lo dice a cada rato. Hijo mío, no te vayas a fajar con el señor juez, que me han dicho que es muy bruto.
5: Eso es una mentira suya, Tres Patines. A su mamita nadie le puede haber dicho que yo soy muy bruto.
10: ¿Cómo no, chico? Palabra que se lo dijeron.
5: ¿Quién se lo dijo?
10: Yo mismo.
5: ¿Eh? ¿De modo que fue usted quien se lo dijo?
10: Sí, chico, yo sé que lo correcto sería decirle que tú eres un juez muy culto, muy bueno, muy inteligente, pero ¿sabes por qué yo no le dije eso a la vieja?
5: ¿Por qué?
10: porque a mí no me gusta meterle mentiras, chico.
7: Secretario, póngale 180 días a Tres Patines para ir empezando.
10: ¿Cómo para ir empezando?
7: Sí, ese es el aperitivo nada más.
10: Bueno, pues no quiero postre ni maná, ¿oíste?
7: Bueno, póngale 180 días más, secretario.
10: Mire, pues.
8: En fin, nananina, quedamos en que usted es la acusada, ¿no es eso?
11: Sí, señor, total. Porque yo me puse a regar mis macetas y el Simplicio ese que estaba en el balcón de abajo le cayeron encima una gotica de agua.
12: ¡Una gotita! Y lo que me cayó encima fue el río Almendares con pescadito y todo.
7: No exagere, compadre, no exagere, que la cosa no es para tanto.
8: Bueno, pero que yo me entere. Nananina, al regar, los mojó a todos ustedes.
7: No, señor, mojó a Simplicio, nada más.
8: Entonces, ¿qué hace usted aquí?
7: Yo soy el abogado de Nananina.
8: ¿Y usted, Tres Patines?
10: Yo soy el abogado de Simplicio, chico.
8: ¿El qué?
10: ¡Embogado! Embogado, conjugación del verbo, tú me pagas y yo te saco disuelto. ¿Sí?
8: Vino, Tres Patines. Ab. Vino, ab.
7: ¿Cómo?
8: Ab.
7: ¿Te tragaste una mosca tú?
8: No, señor, yo no me he tragado nada. Ah. Porque le estoy explicando que se dice absuelto.
10: ¿Absuelto no es lo que está derretido del agua?
8: No, señor, eso es disuelto.
10: Entonces uno de los dos lo estaba diciendo al revés, ¿no?
8: Nada de uno de los dos. El que lo estaba diciendo al revés era usted.
10: ¿Yo no soy uno de los dos?
8: Sí.
10: ¿Qué tú quieres, discutir?
8: Póngale 10 pesos.
10: ¿Eh? 10 pesos arriba de los 360 días que tengo.
7: Sí, señor, 10 pesos a Tres Patines, secretario.
8: Vamos al asunto. ¿Usted reconoce haber mojado a Simplicio cuando estaba regando sus macetas, Nananina?
11: Bueno, señor juez, la verdad es que yo acostumbro a regar la maceta de mi balcón a eso de las 6:30 a las 7 de la tarde, porque usted sabe que las matas deben de regarse al anochecer.
10: Tome nota de eso, secretario. Ponga ahí en el acta que la señora esa riega las macetas con ensañamiento y todo, chico.
8: ¿Y con ensañamiento por qué?
10: Porque moja a los vecinos de abajo al anochecer, cuando ya no hay ni sol para ponerlo a secar ni nada.
7: Protesto, señor juez, protesto. Si mi defendida mojó a Simplicio a las 6:30 de la tarde, quiero hacer constar que eligió la hora correcta.
12: ¿La hora correcta por qué?
7: Sí, señor, porque esa es la hora que se baña casi todo el mundo.
12: Bueno, esa será la hora en que se baña todo el mundo en el cuarto de baño, pero no en el balcón.
7: ¿Usted se bañó en el balcón?
12: ¡Claro que sí!
7: ¡Señor juez! Pido 6 meses de cárcel para Simplicio por ofensas a la moral y a las buenas costumbres.
12: ¿Cómo rayo me van a pedir 6 meses de cárcel a mí? ¿Qué pasa ahí, Tres Patines?
10: Déjalo que diga lo que quiera, que al abogado ese le voy a pedir yo cadena perpetua.
8: ¡Déjame cuenta!
10: Ah.
8: ¿Y usted cree que yo le voy a poner cadena perpetua a don Olegario?
10: Hombre, qué pregunta. Si lo pido yo, que soy el abogado... No se la tiene que poner.
8: ¿Tú? No, señor.
10: Ay, chico, entonces ¿qué? ¿Te vas a parcializar tú ahora? ¿Me lo dices?
8: Yo no tengo que decirle nada a usted.
10: ¿Cómo no me lo vas a tener que decir?
7: ¡Cállaselo!
8: Bueno, nananina, entonces usted confiesa que se puso a regar las matas de su balcón, ¿no es eso?
11: Sí, señor, porque las matas hay que regarlas. Sobre todo el mar Pacífico que estaba regando cuando se me fueron algunas gotitas para el balcón de abajo. Porque esa es una mata que necesita mucha agua, ¿sí?
12: ¡No me diga! Entonces, cuando usted me mojó a mí, estaba regando un mar Pacífico.
11: Sí, señor.
12: Pues óigame, señor juez, de ese mar Pacífico me cayeron a mí encima como 6 o 7 olas.
11: Ay, no exagere, hombre, fueron una gotica nada más.
10: ¿Una gotica? Oiga, señora, usted parece que no moja, pero empapa.
7: No le dé tanta importancia a la cosa, compadre. Que un remojón más o menos no va a ninguna parte, ¿sabes?
12: Bueno, es que ya me ha mojado 3 veces. ¿Y a los vecinos de al lado también?
8: No me diga, a los vecinos de al lado también.
12: Sí, señor juez, sí. Bueno, los vecinos de al lado ya no salen al balcón más que cuando avisan que se rompió la cuenca sur.
8: ¡Qué barbaridad! Bueno, resumiendo el caso, la cuestión es que Nananina, al regar sus macetas, riega también a los vecinos que están en los balcones del piso de abajo. ¿No?
10: ¿Ve cómo te va dando cuenta ahora? Por eso yo, además de venir a esta corte correccional como abogado de Simplicio,
8: sí,
10: vengo también en representación de todos los vecinos, vecinas y vecinitos del piso de abajo.
8: ¿Qué dice usted a eso, don Olegario?
7: Que me tiene sin cuidado, porque yo, además de venir como abogado de Nananina, vengo en representación de todos los vecinos, vecinas y vecinitos del piso de arriba.
8: ¿Cómo del piso de arriba?
7: Sí, señor, porque en el piso de arriba nadie se ha quejado de nada. Nunca les ha caído una gota de agua por mucho que mi defendida riegue sus macetas.
10: Pero hombre, compadre, ¿cómo va a llover para arriba, chico? Usted no puede ejercer la carrera de abogado, compadre.
7: ¿Cómo que no lo puedo ejercer?
10: Claro que no, el hombre que presenta esa prueba está demostrando que tiene menos cerebro que un tomeguín. De manera, señor juez, que en nombre de la ley de enjuiciamiento criminal, pido que se le retire a don Olegario la cartera de la tirada de abogado, chico.
7: ¿Retirarme la cartera a mí? Hoy, ruego al abogado de la parte contraria que tenga mucho cuidado con lo que dice porque puede coger su galleta.
10: ¿A quién le va a dar una galleta?
7: ¡A usted mismo!
10: ¿A mí?
7: Sí,
10: Bótate pelín, anda, que te voy a morder una hora.
8: Tres Patines, ¿qué manera?
10: No te metas en esto, chico, que estas son cuestiones de hombres,
8: le
10: chico.
8: Parto la cara si no retira eso en el acto.
10: ¿Qué cosa, chico? Yo dije algo más.
8: Sí, señor, usted dijo que yo no puedo meterme en cuestiones de hombres.
10: ¿Y qué tú quieres, meterte?
8: No, señor, lo que quiero es que guarden la debida compostura y que me respeten a mí.
9: Un momento, ¿y por qué no tenemos que respetar a usted? Vamos a ver.
8: Porque yo soy el señor juez.
9: ¿El señor juez? Mire, compadre, no se lo quería decir delante de la gente, pero acuérdese de que yo lo conocí a usted vendiendo café de aquí en la Plaza de Vapor.
8: ¿Y qué me cuenta con eso? ¿Usted no lo vendía también?
9: Sí, pero entonces no se dé tanta importancia porque tan buche es usted como yo.
8: Momento, don Olegario, que eso hay que aclararlo. ¿A qué buche se refiere usted? ¿A mí?
9: No. Al buche de café que dábamos usted y yo por un kilo.
8: Ah, bueno.
10: ¿Ve la diferencia? ¿Ve la diferencia? Ya eso es una cuestión de hombre, ¿tú ves?
8: Ah, no.
10: ¿Eh?
8: ¿Cómo digo?
10: Que eso no es una cuestión de hombre, eso es una cuestión de buche ya,
8: chico. 100 pesos más de multa.
10: Padre, este hombre me lleva requintado,
8: sí,
10: chico, y vengo de abogado yo, chico.
8: Y ahora explíqueme, ¿por qué quiere usted que se le retire el título de abogado a don Olegario?
10: Porque está diciendo que puedo llover para arriba, chico, y eso ni Millá lo dice, chico. Pregúntale al odontólogo Millá para que tú veas, chico.
8: Millá no es odontólogo, Tres Patines,
10: no,
8: Millá es meteorólogo.
10: Vamos, chico. ¿Qué? Es lo mismo, chico. ¿Morotólogo?
8: No, morotólogo no tampoco. Meteorólogo.
10: ¿Cómo, chico?
8: Repítalo sílaba por sílaba para que aprenda.

0: lunático.
1: ¿Qué cosa, compadre? 150 pesos por un catarrito de nada.
0: ¿Cómo un catarrito de nada? Tose ahí, Simplicio, para que el señor juez vea la clase de catarro que tú tienes.
2: No.
1: Mira.
2: No,
1: es
2: que tose maduro, chico. Por un catarro así no se puede pedir ni 350, chico.
3: Tengo que toser más duro.
2: Claro, chico. Hombre, para que parezca una bronquita, mira a ver.
3: Déjame.
2: Eso es lo que...
0: Catarro de 7 pesos a todo tirar, ese que tú has metido ahí.
3: Sí.
0: Tiene que meter, mira.
2: ¿Cuál es la... mira la tonalidad que te doy yo?
3: Ya,
4: Secretario. Secretario, ¿quién ha metido esos gallos que están cantando aquí?
0: Ve la clase de bronconeumonía que tiene ese hombre, mira eso. A ver, métele, ve. Ahí está. Capaz que le dé un ataque de fiebre a este hombre y se muera, chico.
4: ¿Un ataque de qué,
0: Tres? De fiebre de... ¿Qué dije yo?
4: Pero fue fiebre, dijo fiebre.
0: Sí, de puerperal, fiebre puerperal.
4: Puerperal, y... ¿Eh? Usted dijo fiebre puerperal, ¿no?
0: Sí, eso que cosa es.
4: ¿Usted no lo sabe?
0: Yo no, chico.
4: ¿Y entonces por qué se mete a decir lo que no sabe, Tres Patines?
0: Adiós, chico.
4: ¿Usted ha tenido alguna vez fiebre puerperal?
0: Yo no, tú sí, ¿verdad?
4: Yo sí. Digo, no, yo tampoco.
0: Ah.
4: Y dígame una cosa, Simplicio. ¿Usted no cree que es mucho pedir 150 pesos de indemnización por un simple catarro?
3: No, señor juez. Porque de ahí le tengo que pagar a Tres Patines por la defensa.
0: A ver, María.
3: Para mí no son más que 75 pesos.
0: ¿75 pesos de qué, chico?
3: ¿A tú me vas a la mitad?
0: Oigan eso, bendito sea yo, qué cerrado. Eres un bombillo eléctrico, muchacho. Si te entra aire, los sesos te funde. De manera que yo soy el que me fijo en que Nananina está regando. Yo soy el que te aviso para que salga del balcón y te moje. Yo soy el que invento lo del catarro. Soy el que te enseño a toser y todavía me vas a pedir la mitad. De ahí tú no coges nada más que 5 pesos y vas en coche.
4: Escriba ahí, secretario.
0: Venga la sentencia.
4: Este tribunal opina que aquí hay un fraude escondido, por lo cual he decidido absolver a Nananina. Y termino este juicio poniéndoles con agrado 5 pesos a Simplicio y 90 a su abogado. No sé.
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4: Para avanzar en la vida. Para avanzar en la vida debemos emular el vuelo de las aves, que siempre vuelan hacia adelante. Aunque todo tiene su excepción, hay ocasiones en las que se precisa detener el vuelo, aunque sea en el aire, igual que el colibrí, observar el panorama, replantear el rumbo, dar un paso al costado y tomar nuevos caminos. Jamás permitas que otros cuestionen tu libre albedrío, que ese te lo dio Dios y eres tú el único responsable de tus decisiones. Nunca te avergüences de tener que cambiar la meta. Piensa que es de idiotas mantener un propósito solo por temor del que dirán, pero es de sabios corregir el rumbo cuando sea necesario.
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1: Gerardo Pérez,
0: Joseito González
1: y Luis Alberto González.
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1: Belice Parra y Marco Rivera.
0: Producción y grabación:
1: el señor Emir Lara.
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1: José Jiménez Torrialba. El Chema.
0: Santiago Gutiérrez.
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1: Elsa, la señora Elsa Siciliano.
0: Las 5:03 minutos.
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0: Presidente de Estados Unidos Donald Trump reitera que la relación con Venezuela es genial y que ambos países se están beneficiando.
1: Venezuela y el Organismo Internacional de Energía Atómica están evaluando la cooperación para el uso pacífico de la energía nuclear.
0: Defensora del pueblo de Glei González Lobato convoca a la sociedad civil a participar en la consulta nacional para la reforma de la justicia penal.
1: La Corte Interamericana de Derechos Humanos realizó la audiencia sobre la muerte de Oscar Pérez y otras seis personas en el Junquito.
0: Andreína Manuel denunció ante el Congreso de Colombia la situación de los presos políticos venezolanos.
1: La Embajada de Estados Unidos en Caracas celebra acuerdo entre General Electric y Corpoelec.
0: Jaime estableció pago de $50 para quienes se regresen al país sin sello en el pasaporte.
1: Colombia cerrará la frontera con Venezuela por segunda vuelta presidencial.
0: Se mantiene el despliegue de seguridad especial en Las Claritas y el kilómetro 88 del estado Bolívar.
1: Farmacias del estado Aragua advierten del impacto en los costos operativos por las fallas eléctricas.
0: Alcaldía de Caracas cerró comercios que incumplían tasa Banco Central de Venezuela en el mercado del cementerio.
1: Reducción de visibilidad y menos nubosidad. Efectos del polvo del Sahara se mantendrán y que hasta el domingo.
0: Ultimaron a tiros a un funcionario de la Policía Nacional Bolivariana durante robo de su arma de reglamento.
1: Un muerto y tres heridos tras accidente vial en la ruta Mérida-Táchira.
0: Dos personas heridas tras sufrir arrollamientos en diferentes puntos de Barquisimeto.
1: Habitantes del sector Bebedero 4 de Cumanaya en el estado Sucre señalan que tienen varias semanas sin servicio de agua potable.
0: Colapso del acueducto Huaychizón preocupa a habitantes de Obispo Ramos de Lora en el estado Mérida.
1: El presidente estadounidense Donald Trump promete que el acuerdo con Irán será un muro contra el arma nuclear.
0: Esa alcaldesa Claudia López se suma a Iván Cepeda para la segunda vuelta presidencial en Colombia.
1: Y expresidenta de Argentina Cristina Fernández de Kirchner cumple un año presa y se aferra al liderazgo de un peronismo en el limbo.
0: Más de 20 regiones de Francia están en alerta naranja por la ola de calor.
1: Inglaterra está derrotando a Croacia 2-1 con 2 goles precisamente de Harry Kane.
0: En las grandes ligas, Gleyber Torres va a lista de lesionados y Verlander regresa.
1: Y el equipo de Portugal no pudo con la República del Congo, empataron a un gol en la continuación del Mundial 2026.
0: Bernardo Silva pone rumbo al Real Madrid.
1: Y el Real Madrid le exigió a la UEFA medidas disciplinarias contra el Barça por el caso Nefreira.
0: Tenista Arina Sabalenka, número 1 del mundo, logró la victoria 400 de su carrera en tenis.
1: Aclaran los rumores sobre la supuesta separación de Desorden Público.
0: Didi saldrá de prisión antes de lo previsto tras un nuevo ajuste.
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1: 5 minutos.
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1: 5-7 minutos.
0: Y a esta hora, señoras y señores, para ustedes las noticias con todos sus pormenores en esta emisión de vespertina de Noti Rumbo. El periódico impreso en la radio.
1: El presidente de los Estados Unidos, Donald Trump, afirmó que la relación bilateral con Venezuela es genial y aseguró que ambos países están beneficiando del intercambio de recursos energéticos, en particular del petróleo.
0: Las declaraciones fueron hechas durante un encuentro bilateral con el primer ministro de la India, Narendra Modi, en el marco de la cumbre del G7 celebrada en Francia.
1: Ahora nuestra relación con Venezuela es genial, nos estamos beneficiando y Venezuela también se está beneficiando, sí señor, expresó el mandatario estadounidense.
0: En este sentido, Donald Trump señaló que el flujo del petróleo venezolano hacia Estados Unidos ha aumentado significativamente, mencionando la salida de millones de barriles.
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0: 5-8 minutos.
1: La ministra de Ciencia y Tecnología, Gabriela Jiménez, sostuvo hoy un encuentro con autoridades del Organismo Internacional de Energía Atómica en Viena, Austria, para evaluar nuevas áreas estratégicas de colaboración para el uso pacífico de la energía nuclear.
0: De acuerdo con lo publicado en redes sociales, el encuentro sirvió para abordar temas sobre el uso pacífico de la energía nuclear en ámbitos de salud y producción como la radioterapia, la radiofarmacia, la agricultura, el análisis de microplásticos y la formación técnica especializada.
1: Jiménez indicó también que durante el encuentro revisaron los avances alcanzados en el marco de la cooperación técnica con el Organismo Internacional de Energía Atómica, así como las oportunidades para fortalecer nuevas áreas estratégicas de cara al ciclo 2028-2029.
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1: 5-8 minutos.
0: La defensora del pueblo, Egle González Lobato, extendió una invitación formal a todas las autoridades del Estado y la sociedad civil organizada para que se sumen activamente a la consulta nacional de la reforma de la justicia penal. Un proceso que busca transformar el sistema judicial del país mediante el debate público.
1: La funcionaria destacó que este mecanismo representa un hito en la historia jurídica del país, enfatizando que el éxito de la reforma estructural depende directamente de la articulación entre el poder público y la ciudadanía.
0: Esta es una oportunidad histórica que se ha asumido como una coordinación sobre y entre todas las instituciones con la ciudadanía. Es una respuesta de las instituciones al país, pero que necesita del país, y es necesario que ese diagnóstico compartido que ha recibido el fiscal general, para que eso se logre, es necesario escuchar, afirmó la defensora del pueblo.
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0: Las 5-10 minutos.
1: La Corte Interamericana de Derechos Humanos llevó a cabo hoy la audiencia pública sobre el caso relacionado con la muerte de las 7 víctimas, incluido el exfuncionario Oscar Pérez, durante el operativo realizado el 15 de enero del 2018 en el sector El Junquito, en Caracas.
0: Durante el proceso de interrogatorio, los jueces de la corte contaron con declaraciones de Sheila Josefina Agostini Palomo, madre de Abraham Israel Agostini, asesinado junto con Oscar Pérez en El Junquito, y de Giancarlo Fiorella, doctor en criminología y perito del caso.
1: La audiencia de la Corte Interamericana de Derechos Humanos se centró en tomar testimonios de familias e investigadores sobre los hechos ocurridos el 15 de enero del año 2018 en El Junquito, donde murieron el ex agente policial Oscar Pérez y otras 6 personas.
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1: 5-10 minutos.
0: Reporta Adonais Hernández.
3: El fundador de SECODAC y defensor de derechos de niños y adolescentes, Fernando Pereira, indicó que hasta ahora no se conocen las cifras exactas de menores de edad que están trabajando en las calles.
4: No tenemos en el país datos de población propiamente trabajadora, de niños trabajadores, adolescentes trabajadores, ¿no? Registrados, por ejemplo, en el Ministerio del Trabajo a través de los mecanismos que prevé la LOCNA, pero sabemos que ese es un porcentaje mínimo de ese tipo de chicos que van a hacer trabajos o pasantías, que pueden estar en lugares más protegidos, donde pueda haber más supervisión. Sabemos y la preocupación es el contingente que está en las calles, en los campos, en las minas, en actividades de pesquería, ¿no? En los mares. Y aunque no tenemos datos de, digo, propiamente de trabajo, sí tenemos, por ejemplo, la ENCOVI, que nos habla la más reciente, ¿no? La encuesta sobre condiciones de vida de la Universidad Católica y otras universidades, que nos habla de 1.200.000 chicos entre 5 y 18 años que no están en las aulas.
3: Fernando Pereira detalló que la falta de presupuesto familiar y el déficit que se vive en los centros de educación son los principales factores que llevan a los niños a recurrir a este tipo de actividades informales. Para el Centro Nacional de Información de Notirrumbos, reportó Adonais Hernández.
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1: 5-12 minutos.
0: Andreína Baduel, integrante del Comité por la Libertad de los Presos Políticos en Venezuela y hermana del preso político Josnar Baduel, intervino hoy miércoles 17 de junio ante el Congreso de Colombia para exponer la situación de los presos políticos en Venezuela y denunciar las condiciones de reclusión de 19 ciudadanos colombianos detenidos en el país.
1: Durante su participación, Andreína Baduel sostuvo que la ley de amnistía aprobada en febrero de este año no ha logrado resolver la situación de las personas privadas de libertad por motivos políticos.
0: La ley de amnistía se convirtió en un instrumento ineficaz, incapaz de resolver la situación ni de liberar a todos los presos políticos, afirmó la activista, quien agregó que la injusticia persiste en Venezuela.
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0: Las 5:13 minutos.
1: La Embajada de los Estados Unidos en Caracas celebró hoy la firma del memorando de entendimiento entre la empresa estadounidense General Electric y la estatal Corporación Eléctrica Nacional Corpoelet, calificándolo como un paso importante hacia la estabilización del sistema eléctrico venezolano.
0: A través de sus redes sociales, la sede diplomática afirmó que el acuerdo también favorecerá el aumento de la generación de energía a corto plazo, lo que apoyará el empleo, la inversión y la recuperación económica.
1: De acuerdo con la embajada, un suministro eléctrico confiable es fundamental para el crecimiento y también para la prosperidad.
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1: 5:13 minutos.
0: El Servicio Administrativo de Identificación y Extranjería, SAIME, estableció un pago de $50 correspondientes a la regularización migratoria de personas que salieron del país sin sellar su pasaporte.
1: Se trata de un arancel administrativo.

0: presidenciales de 2026 en Colombia.
1: De acuerdo con el comunicado oficial, la medida se aplicará desde el sábado 20 de junio a las 7 de la noche, hora de Venezuela, hasta el lunes 22 de junio a las 7 de la mañana, en cumplimiento con el decreto 0612 de este año, emitido por las autoridades colombianas.
0: El cierre fronterizo forma parte de las acciones adoptadas por el gobierno de Colombia para garantizar el orden público y la seguridad durante la jornada electoral en la que se elegirá al presidente y vicepresidente de ese país para el periodo 2026-2030.
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0: Las 5:15 minutos.
1: A esta hora el reporte de José Anija.
2: Habitantes de diversos sectores de Puerto Ayacucho, entre ellos el sector 57, La Esperanza y Augusto Malavé Villalba, reportaron haber escuchado una fuerte detonación pasadas las 10 de la mañana de este martes 16 de junio. El comunicador social Miguel Caribán informó que el estruendo se debió a una jornada de destrucción de armamento incautado por organismos de seguridad. Según los reportes, la actividad institucional se ejecutó en las instalaciones del polígono de práctica militar perteneciente a la Armada Bolivariana. El evento generó una rápida movilización en las redes sociales locales, donde la población amazonense manifestó incertidumbre ante la magnitud del sonido. Los medios de comunicación, en su nota de prensa, reportaron estos hechos basándose en las declaraciones de fuentes locales, manteniéndose a la expectativa de un parte oficial por parte de la institución militar sobre el ejercicio realizado. Desde Caicara Digital 90.1 FM en Caicara del Orinoco, en el estado Bolívar. Y para el Centro Nacional de Información de Notirrumbos, reportó José Anija.
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1: 5:16 minutos.
0: Continúa el despliegue de seguridad de las Claritas y el kilómetro 88 en el estado Bolívar. El kilómetro 88 es el lugar donde se encontraba el principal cabecilla del Tren de Aragua, alias Niño Guerrero, quien falleció tras un operativo conjunto entre Venezuela y Estados Unidos.
1: Este es el escenario que a simple vista amanece como cualquier otro día en el sur del estado Bolívar. Los comercios reactivaron las actividades y el terminal de transporte está retomando su normalidad, pero las actividades escolares aún no han iniciado. Sin embargo, el pueblo entero sigue asimilando el impacto de lo que ocurrió hace unos días en esa zona del sur del país.
0: La presencia de efectivos militares es constante en esta cada esquina de esta localidad. Hasta este momento no se ha ofrecido un balance general de lo ocurrido en esos días.
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0: Las 5:18 minutos.
1: El Colegio de Farmacéuticos aseguró que hay un impacto económico ante las constantes fallas en el suministro eléctrico.
0: Asimismo, representantes del sector indicaron que las farmacias se requieren combustible para la autogeneración de energía para mantener asimismo sus productos ante las constantes fallas del suministro eléctrico.
1: Señalan que deben subir un poco el costo de las medicinas para compensar el gasto que hacen con la compra de combustible, por lo cual hacen el llamamiento a las autoridades sobre generar soluciones ante las constantes fallas en el servicio eléctrico.
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1: 5:18 minutos.
0: La alcaldía de Caracas activó un despliegue de fiscalización en distintos comercios del mercado del cementerio en Caracas tras múltiples denuncias sobre presuntos cobros en divisas a tasas no oficiales y sobre precios en productos.
1: Funcionarios inspeccionaron locales comerciales, verificando estructuras de precios y el cumplimiento de la ley de precios justos.
0: Algunos establecimientos fueron cerrados temporalmente luego de detectarse presuntas irregularidades, quedando además con citaciones visibles en el lugar como parte del procedimiento administrativo.
1: Destacó la alcaldía que el objetivo de estas acciones es frenar prácticas especulativas que afectan directamente el bolsillo de los ciudadanos y generar mayor control en el comercio formal de la capital.
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1: 5:19 minutos.
0: El Instituto Nacional de Meteorología e Hidrología, INAMED, informó hoy miércoles que las partículas del polvo del Sahara se mantendrán en el país hasta el próximo domingo 21 de junio.
1: El organismo detalló que el fenómeno, que ya se encuentra en territorio venezolano, se presentará en concentraciones de leves a moderadas sobre la región oriental y central.
0: La presencia de este fenómeno genera una estabilidad atmosférica que limita el desarrollo

0: nubosidad y causa una reducción de la visibilidad horizontal en las autopistas.
1: El INAH me detalló que las corrientes de vientos alisios transportaron estas masas de aire seco y árido a través del Océano Atlántico, un factor que coincide con el establecimiento de una dorsal anticiclónica en la cuenca del Mar Caribe.
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1: 5:20 minutos.
0: A continuación, Ricardo Díaz Gómez.
2: La publicación de un supuesto cronograma de racionamientos eléctricos de Corpoelec en Barinas, difundido en redes sociales, originó comentarios negativos porque los ciudadanos lo que quieren es que no haya más apagones. Esto es el fin de nuestra salud mental, física y emocional, y a consecuencia va a ser un sistema nervioso, considera Sol Contreras, quien es una de las afectadas acá en sectores populares de Barinas. Ciudadanos del estado reaccionan ante un nuevo cronograma de racionamientos. Eso nunca se cumple, y cuando se cumple son 5 horas sin el servicio eléctrico. Desde Radio Fortaleza 88.3 FM para el Centro Nacional de Información de Notirrumbos, desde el estado Barinas, le reportó Ricardo Díaz Gómez.
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1: 5:21 minutos.
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1: Atención, desde el pasado 6 de junio, a eso de las 9 de la noche, se encuentra desaparecido el joven Marco Amaro. La última vez que se le vio fue cuando transitaba por las inmediaciones de los Magallanes de Catia, al oeste de Caracas. Marco Araujo tiene como señal, una seña particular. Tiene un trabajo de ortodoncia y sus familiares agradecen información sobre su paradero, si es posible, a través del 0424-179-7256. 0424-179-7256.
0: Atención, atención, preste mucha atención. Está desaparecido el joven Jofran Rodríguez, quien fue visto por última vez vistiendo el uniforme de su liceo en la urbanización Ruiz Pineda, en Caricuao. Su abuelita Omaira Paredes y su madre Jona Rodríguez agradecen alguna información sobre su paradero a través de los teléfonos 0424-107-9664 y 0424-130-2203. 0424-130-2203.
1: En ruinas, señores y señores, en ruinas está la sede de la Jefatura Civil de Coche aquí en Caracas. Desde hace años, ni la alcaldía ni el gobierno de Caracas hacen algo por ese importante lugar. Repetimos, es la Jefatura Civil de Coche.
0: Los buhoneros de la Hollada pasaron de la raya de la estafa, ya que imponen la tasa del dólar en 840 bolívares por unidad.
1: ¡Qué belleza!
0: ¡Dios mío!
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0: Las 5:23 minutos.
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9: 5:32 minutos.
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9: 5:33.
10: Un funcionario adscrito a la Policía Nacional Bolivariana fue asesinado de varios impactos de bala en un intento de despojo de su arma de reglamento.
9: De acuerdo con la información oficial, el suceso tuvo como escenario la avenida San Martín, específicamente a la altura del reconocido establecimiento de comida rápida en la parroquia San Juan, aquí en Caracas.
10: El reporte de las autoridades indica que el hecho de sangre ocurrió cuando dos hombres que se desplazaban en una motocicleta interceptaron al uniformado para despojarlo de su pistola, propinándole múltiples disparos que lo dejaron tendido en el pavimento.
9: Se presume que lo venían siguiendo a cierta distancia y en un lugar despejado del movimiento de la ciudad lo sorprendieron a tiros.
10: Fuentes policiales confirmaron que el gendarme, identificado como Ciro Gavidia, ingresó a la emergencia del hospital Miguel Pérez Carreño sin signos vitales, falleciendo a causa de la gravedad de las heridas.
9: El sitio del suceso quedó bajo resguardo de una comisión policial mientras hacía acto de presencia un grupo de funcionarios del 6CPC para colectar las evidencias e iniciar las averiguaciones de rigor, y de esa forma buscar, identificar y dar con el paradero de los responsables de el vil acto criminal.
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9: 5:34 minutos.
10: Una persona falleció y 13 resultaron lesionadas en un accidente en el municipio Alberto Adriani, en el estado Mérida, en la ruta que conduce hacia Táchira.
9: El hecho se registró tras la caída de un camión por un precipicio en las inmediaciones del puente Guaruríes, por causa que está bajo investigación.
10: El vehículo se salió de la calzada y se precipitó desde la altura de aproximadamente 20 metros, hacia el lecho del río Guarurie.
9: Funcionarios del cuerpo de bomberos, en coordinación con diversas fuerzas de seguridad, desplegaron un operativo técnico de estabilización y extracción vehicular debido a las complejas condiciones en las cuales quedó el camión.
10: Una joven de 26 años de edad se perdió la vida en el lugar del impacto.
9: Su cuerpo debió ser rescatado de la cabina por los equipos de emergencia.
10: El conductor del vehículo, un hombre de 59 años de edad, y dos personas más, entre estas una menor de edad, fueron trasladados al hospital de El Vigía.
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10: Las 5:35 minutos.
9: La mañana de hoy, 17 de junio, se tornó accidentada en la capital del estado Lara.
10: En un lapso de apenas una hora, las alarmas de los cuerpos de seguridad y de rescate se encendieron en dos puntos de Barquisimeto, luego que se registraran dos siniestros viales que dejaron a un adulto mayor y a una mujer lesionado.
9: Ambos ciudadanos debieron ser trasladados de urgencia al Hospital Central Universitario Antonio María Pineda.
10: El primer incidente ocurrió aproximadamente a las 8 de la mañana en la intersección de la Avenida Libertador, cuando un adulto mayor fue embestido por un vehículo del cual aún se desconocen las características.
9: La víctima presentó un traumatismo cráneoencefálico y una fractura abierta en su pierna derecha, por lo cual fue estabilizado rápidamente y trasladado en ambulancia hasta la emergencia del Hospital Central.
10: Al igual que en el caso anterior, los paramédicos se desplegaron en el sitio para evaluar la lesionada, quien, tras recibir la atención prehospitalaria correspondiente, fue ingresada al mismo nosocomio principal de la ciudad para recibir atención médica especializada.
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10: Las 5:37 minutos.
9: Reporta Nobel Lizardi.
11: Funcionarios del Cuerpo de Investigaciones Científicas Penales y Criminalísticas rescataron a una adolescente de 16 años, quien bajo engaño había sido secuestrada en Tucupita, estado del Tamacuro, desde donde pretendían trasladarla y comercializarla en la isla de Trinidad y Tobago con fines de explotación sexual. De acuerdo con el director del ente detectivesco, Douglas Enrico, las investigaciones iniciaron luego de que la madre de la joven denunciara su desaparición tras no retornar de su jornada escolar. Posteriormente, la mujer recibió la información que la menor de edad había sido captada por dos hombres para ser llevada fuera del territorio nacional. Tras conocer esta información, los uniformados activaron un despliegue de seguridad en el sector de La Perimetral 2, parroquia Argimiro García de Espinosa, logrando salvaguardar a la víctima. En el procedimiento lograron ser detenidos los responsables, quienes quedaron identificados como Dayan Isidro Ramos Bastardo, de 21, y Josnel Klisner Barrio Codallo, de 20 años de edad. Asimismo, el análisis telefónico determinó que los detenidos mantenían comunicación a través de WhatsApp con un tercer cooperador, aún por capturar, con quien coordinaron la venta y el traslado no consentido de la joven. Durante las horas de desaparición, la víctima permaneció en la residencia de Ramos Bastardo, donde fue sometida a agresiones físicas. El caso quedó a la orden de la Fiscalía del Ministerio Público. 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
9: 5:38 minutos.
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9: Bueno, se requiere con urgencia para el paciente Gadiel Andara los medicamentos Respiridona en gotas y Valporón de 500 miligramos. Se agradece a la persona, farmacia, laboratorio o institución pública o privada que pueda darle una mano a Gadiel Andara. Bueno, llamarlo o llamar a la señora Yadira Pacheco. Su número, 0412-585-5314. 0412-585-5314.
10: Atención, atención, preste mucha atención. La señora Carmen Gil solicita ayuda económica para poder realizarse una consulta oftalmológica y un eco ocular. Y además también necesita las medicinas ketorolaco en tableta, dexametasona, diosmina más hiperidina, complejo B en pastillas, pregabalina de cualquier miligramo y colirios bioglicol y biopade. Se agradece a la persona, farmacia, laboratorio o institución que pueda ayudar, llamar por favor al siguiente número telefónico: 0412-3620255. 0412-3620255.
9: Corpuelense ensañó con los habitantes que residen en las esquinas Las Flores a San Carlos en La Pastora. Eso es aquí en Caracas. Bueno, ya que Corpuelense lo mantiene con un servicio intermitente en el servicio. Miles de artefactos del hogar se han perdido por culpa precisamente de Corpuelense.
10: Sin los servicios de agua y transporte están los habitantes del barrio Negro Primero en Caucagüita. Denuncias van y denuncias vienen, pero ni Hidrocapital ni la Alcaldía de Sucre en el estado Miranda responden a sus llamamientos. Agua y transporte ya para Caucagüita.
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10: A 5:40 minutos.
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9: 5:40 minutos.
10: Habitantes del sector Bebedero Cuarto en Cumaná, estado Sucre, denunciaron que tienen varias semanas con fallas en el suministro de agua potable, por lo que exigen una solución que está afectando la calidad de vida a sus pobladores.
9: Los residentes de esta comunidad señalaron que la situación se ha vuelto insostenible, especialmente para las familias quienes habitan en el edificio 9 del complejo residencial, el cual no cuenta con tanque de almacenamiento, y esto dificulta aún más el acceso del recurso hídrico.
10: Según los vecinos de este sector del estado Sucre, la escasez los ha obligado a trasladarse hacia otros sectores para abastecerse de agua, cargando envases y recipientes hasta sus viviendas. Una dinámica que ha generado agotamiento físico y complicaciones de salud, principalmente entre adultos mayores y personas con condiciones médicas preexistentes.
9: Por ejemplo, hay personas que se han enfermado ya por tener que cargar agua desde otros lugares. Ya no aguantan más esa situación, expresó uno de los residentes del sector.
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9: 5:41 minutos.
10: Habitantes de la parroquia San Rafael de Alcázar, municipio Obispo Ramos, en Lora, estado Mérida, manifestaron su alarma y preocupación ante el colapso del acueducto Huachizón, principal fuente de suministro de agua potable en la zona.
9: Hasta el momento los entes gubernamentales no han ofrecido soluciones concretas.
10: Osvaldo Molina, vocero vecinal, explicó que el acueducto fue construido en la década de los 60 y actualmente presenta un grave deterioro.
9: Agregó que ese sistema surte a varias comunidades del municipio y beneficia a unas 3.000 personas.
10: Sin embargo, ninguna institución regional ni nacional ha planteado alternativas para la construcción de un nuevo acueducto que garantice el servicio de agua potable, señaló.
9: El vocero también destacó que pese a las lluvias recientes, la creciente no fue tan fuerte, lo cual les permitió atender de manera provisional la emergencia.
10: No obstante, advirtió que el riesgo persiste y que la comunidad podría quedarse sin una gota de agua potable en cualquier momento.
9: Por ello, Molina hizo el llamamiento urgente al gobernador del estado Mérida y a la gerencia regional de Hidroben. Bueno, para que realicen una visita oficial al acueducto Huachizón y emprendan las correcciones necesarias.
10: Las 5:43 minutos.
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12: Mi nombre, Juan Rodríguez, cédula de identidad número 3.969.793. Quiero hacer un llamado al señor gobernador del estado Carabobo y del estado Falcón para que estén enterados de una problemática que hay en la carretera del Palito a Coro. Huecos como si fuera un rosario para regalar, policías acostados que no se ven y el basurero plástico llegando a la ciudad de Coro, impresionante. Yo llevé unos ciudadanos que traje de turista y les dije que eso era maravilloso, bellísimo, y me encuentro con una sorpresa del estado de suciedad del plástico en la ciudad de Coro, en la carretera. Y bueno, entonces mi llamado es para que por favor corrijan ese defecto, porque si queremos hacer turismo eso trae mal, es algo malo, pues. No se vende el país como un país turístico. Eso es todo, muchas gracias.
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9: 5:45 minutos.
10: El acuerdo con Irán, con el que se espera que Washington ponga fin a casi 4 meses del conflicto con Teherán, será un muro contra el arma nuclear, aseguró el presidente de Estados Unidos, Donald Trump, durante la cumbre del G7 en la localidad francesa de Evian.
9: El acuerdo de Barack Obama fue uno de los más estúpidos que he visto jamás. Un camino hacia el arma nuclear y el mío. Es un muro contra un arma nuclear que no van a tener, señaló a los periodistas durante su acuerdo bilateral con el primer ministro indio Narendra Modi. En los márgenes de esa cita que se clausura mañana, hoy miércoles.
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9: 5:46 minutos.
10: La ex alcaldesa de Bogotá y ex candidata presidencial Claudia López se sumó hoy miércoles a la campaña del izquierdista Iván Cepeda del Pacto Histórico para la segunda vuelta de las elecciones a la presidencia de Colombia, que se celebrarán este domingo que viene.
9: Este respaldo, mi querido Iván, no es una adhesión, es un voto independiente basado en el respeto, la confianza y la concertación democrática, agregó.
10: Este acuerdo de garantía es posible, Iván, por tu trayectoria humana, por tu trayectoria personal, por tu vida ética, transparente, constructiva y democrática, afirmó López en una declaración a medios que dio junto al candidato.
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10: Las 5:47 minutos.
9: La expresidenta argentina Cristina Fernández de Kirchner se aferra a no perder el liderazgo del movimiento peronista cuando cumple un año en prisión domiciliaria con inhabilitación perpetua y su partido se encuentra en un laberinto sobre cómo combatir a Javier Milei en las elecciones del próximo año.
10: El miércoles Fernández superó el primero de los 6 años de condena en su apartamento del barrio de Constitución en Buenos Aires, antes que el que es habitual que sus seguidores se reúnan para expresarle su apoyo, el cual ella retribuye con salidas al balcón del segundo piso para saludarlo.
9: La condenada de Cristina Fernández fue otro golpe a un peronismo que desde el inicio del gobierno de Milei en diciembre del año 2023 mostró múltiples grietas en su rol de opositor.
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9: 5:47 minutos.
10: Al menos 26 departamentos franceses, la práctica totalidad de la franja centro-este del país, incluida la capital, estará este jueves mañana en vigilancia naranja por la ola de calor que puede llevar los termómetros hasta los 40 grados.
9: El servicio meteorológico Meteo francés prevé que las temperaturas vayan en aumento hasta el fin de semana, cuando se esperan las mayores temperaturas.
10: El episodio responde a una nueva llegada de aire cálido del norte de África que también afecta a otras zonas del continente europeo.
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10: A 5:48 minutos.
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14: Comenzamos el flash informativo de Radio Francia Internacional. En los controles nos acompaña Alan Vidal. Hoy es miércoles 17 de junio y estas son las noticias del mundo.
15: Andreína Flores.
14: En España, el expresidente Rodríguez Zapatero declaró hoy ante la justicia por acusaciones de tráfico de influencias. Zapatero es investigado para determinar si favoreció o no el rescate público con 53 millones de euros de la compañía aérea Plus Ultra a cambio de una comisión. Zapatero declaró que siempre se ha comportado con decencia y con honradez. Con aplausos y celebración, el Parlamento Europeo aprobó hoy una reforma que prevé ampliar hasta 2 años los periodos de detención de extranjeros en situación irregular y permitir el envío de migrantes hacia los llamados centros de retorno ubicados fuera del territorio de la Unión Europea. Así ponemos punto final a este flash de RFI.
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10: Las 5:50 minutos.
9: Los Tigres de Detroit tienen hoy miércoles agridulce, pues ya saben cuándo volverán a contar con el veterano lanzador Justin Verlander, pero también tuvieron que enviar a Gleyber Torres, el venezolano, a la lista de lesionados.
10: En horas de la mañana, el conjunto de la Ciudad Motor anunció que el camarero venezolano regresará a la lista de lesionados de 10 días.
9: El caraqueño volvió a sufrir una distensión en el oblicuo izquierdo, la misma lesión que lo mantuvo fuera de juego el 4 de mayo, desde el 4 al 2 de junio.
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9: 5:50 minutos.
10: Bernardo Silva es el nuevo jugador del Real Madrid, según lo anunció oficialmente el conjunto blanco este miércoles a través de un comunicado en sus redes sociales.
9: El Real Madrid y Bernardo Silva han alcanzado un acuerdo por el que será jugador del club las próximas dos temporadas hasta el 30 de junio del 2028.
10: Silva llega libre a su nuevo equipo tras su paso por el Manchester City de la Premier League, en el que estuvo por 9 campañas tras su llegada en 2017, cuando se convirtió en una de las piezas de confianza de Pep Guardiola.
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10: 5:51 minutos.
9: En el minuto 86, el equipo o la selección de Inglaterra derrota con 2 goles de Harry Kane, derrota 4-2 a la selección de Croacia.
10: También el club blanco en Real Madrid, el fútbol, presentó ante la UEFA un escrito dirigido a sus órganos disciplinarios en el que exige que adopte medidas disciplinarias y restauradoras contra Barcelona por el caso Negreira.
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10: 5:52 minutos.
9: Aryna Sabalenka, número 1 del mundo, volvió a la competición tras su decepcionante participación en Roland Garros y logró su victoria número 400 ante Ekaterina Alexandrova de 6-4, 6-4 y el pase a los cuartos de final del torneo de Berlín.
10: Fue el estreno de la bielorrusa en la temporada de hierba, una superficie en la que aún no ha logrado título alguno y apunta a Wimbledon, donde acumula 3 derrotas consecutivas de semifinales en las últimas ediciones.
9: 5:51 minutos.
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9: Recientemente las alarmas de los fanáticos de desorden público encendieron las redes sociales ante la sospecha de una posible ruptura de la banda, una de las más icónicas y longevas de Venezuela y América Latina.
10: Los comentarios ganaron fuerza al ver al vocalista Horacio Blanco enfocado en su carrera como solista, mientras que el resto de los integrantes se mostraban en otros proyectos.
9: Para poner fin a las especulaciones, José Luis Chacín, mejor conocido como Caplis, fundador y bajista de la agrupación, publicó un video en su cuenta de Instagram aclarando la situación actual de la banda.
10: Con la tranquilidad y cercanía que lo caracteriza, Goebbels salió al paso de los comentarios que aseguraban que la banda se había disuelto debido a la distancia evidente entre sus integrantes en los últimos meses.
9: Lo que pasa es que Horacio este año anda promocionando su disco en solitario, cosa que es muy válida, señaló.
10: Estuvimos tocando juntos en un festival de Madrid, le fue súper chévere y el desorden no se para. Desorden sigue, enfatizó el bajista.
9: De esta manera, el músico dejó claro que el crecimiento individual de sus miembros no interfiere con el compromiso colectivo que mantienen desde hace 4 décadas.
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10: Presidente de Estados Unidos Donald Trump reitera que la relación con Venezuela es genial y que ambos países se están beneficiando.
9: Venezuela y el Organismo Internacional de Energía Atómica están evaluando la cooperación para el uso pacífico de la energía nuclear.
10: Defensora del pueblo inglés González Lobato convoca a la sociedad civil a participar en la consulta nacional para la reforma de la justicia penal.
9: La Corte Interamericana de Derechos Humanos realizó la audiencia sobre la muerte de Oscar Pérez y otras 6 personas en el Junquito.
10: Andreina Baduel de denunció ante el Congreso de Colombia la situación de los presos políticos en Venezuela.
9: La embajada de los Estados Unidos en Caracas celebra acuerdo entre General Electric y Corpoelec.
10: Se me estableció pago de $50 para quienes se regresen al país sin sello en el pasaporte.
9: Mataron a tiros a funcionarios de la Policía Nacional Bolivariana durante un robo de su arma de reglamento.
10: Habitantes del sector Bebedero Cuarto de Cumaná en el estado Sucre señalan que tienen varias semanas sin servicio de agua potable.
9: El presidente de los Estados Unidos, Donald Trump, promete que el acuerdo con Irán será un muro contra el arma nuclear.
10: En el béisbol de Grandes Ligas, Gleyber Torres va a lista de lesionados y Verlander regresa.
9: Y en el minuto 90, la selección de Inglaterra derrota 4-2 a Croacia.
10: Aclaran los rumores sobre la supuesta separación de Desorden Público.
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10: Y bien, amigas y amigos, de esta forma hemos culminado esta emisión vespertina de Noti Rumbos, el periódico impreso en la radio.
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10: Antonieta Vega,
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10: José Jiménez Yemato Realba,
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9: Gerardo Pérez,
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9: y Luis Alberto González.
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